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0: 20 horas, 23 minutos.
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0: 20:54.
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0: 20 horas, 58 minutos.
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4: 21 horas, 3 minutos.

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0: Son las 22 horas.
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0: 22 horas, 19 minutos.
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0: 22 horas, 52 minutos.
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0: 22 horas, 56 minutos.
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0: 23 horas, 39 minutos.
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0: ¿La guacha?
1: ¿Tu nombre?
2: Francia.
0: ¿Qué he visto, Francia? ¿Estás calista?

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0: Una palabra. Yo tengo una palabra en la garganta y no la suelto y no me libro de ella aunque me empuje su empellón de sangre. Si la soltase, quema el pasto vivo, sangra al cordero, hace caer al pájaro. Tengo que desprenderla de mi lengua, hallar un agujero de castores o sepultarlas con cales y cales, porque no guarde como el alma el vuelo. No quiero dar señales de que vivo mientras que por mi sangre vaya y venga y sube y baja por mi lógico aliento. Aunque mi padre Job la dijo ardiendo, no quiero darle no a mi pobre boca porque no ruede y la hayan las mujeres que van al río y se enrede a sus trenzas o al pobre matorral tuerza y abrace. Yo quiero echarle violentas semillas que en una noche la cubran y ahoguen sin dejar de ella el cisco de una sílaba, o rompérmela así, como a la víbora que por mitad se parte con los dientes. Y volver a mi casa, entrar, dormirme, cortada de ella, rebanada de ella, y despertar después de 2000 días recién nacida de sueño y olvido. Sin saber más que tuve una palabra de yodo y piedra lumbre entre los labios, ni saber acordarme de una noche, de una morada en país extranjero, de la celada y el rayo a la puerta, y de mi carne marchando sin su alma.
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0: ¡Qué idiotas!
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0: nombre?
1: Ah, sí, Kevin.
2: ¿Está ahí feliz?
1: No.
2: Vale, pasa.

0: La una de la mañana. 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
1: Hola, mi nombre es Agustín Mondaca, del cuarto básico A. Hoy les leeré una noticia de nuestro Liceo Bicentenario de Excelencia, Colegio Antonio Varas. En una jornada marcada por el civismo, se realizó la investidura de las directivas de curso y el nuevo Centro de Alumnos 2026, un proceso que va mucho más allá que una simple elección. Para entender la

0: magnitud de este ejercicio democrático, conversamos con la profesora Mirta Moraga, quien destacó el rol de los estudiantes en la organización del sufragio.
1: Bueno, el electivo de participación y argumentación en democracia organizó y llevó a cabo el proceso eleccionario a través de un proyecto que está inmerso en los valores o ejes del colegio. Entonces, como era una actividad de estudiantes, donde se eligen las directivas desde quinto o cuarto medio, el objetivo es formar líderes y que desde muy pequeños hasta que salgan de cuarto medio puedan ejercer este derecho a sufragio de manera práctica. No solamente mano alzada en la sala, sino que llevar este proceso de sufragio en su totalidad.
0: Así es, un ejercicio real donde la directiva del centro de alumnos fue ratificada con más del 70% de los votos. Durante el acto se entregaron credenciales a los presidentes que ahora forman el Consejo de Presidentes y recursos económicos a los tesoreros para gestionar sus proyectos. El nuevo presidente Emilio Narbona, de tercero medio B, tiene clara su misión para este periodo.
2: Mi mensaje es que todos tenemos que trabajar juntos. A los que no tienen las ganas de participar, a los que no apoyan, igual tenemos que escucharlos, igual son parte del proceso y eso es lo que queremos, que estemos trabajando todos juntos, que el centro de estudiantes no solo sea una entidad individual, sino que una que trabaje todo en conjunto. A esto me refiero cuando la opinión de todos los alumnos importa, incluso si es una negativa, porque al fin y al cabo igual necesitamos escuchar ese tipo de cosas, igual son opiniones, igual son válidas. Y eso es lo que queríamos, trabajar todos juntos, ser un puente de comunicación.
0: En tanto, la vicepresidente Rafaela Cortés adelantó parte del plan anual del equipo del 2026.
3: Ahora mismo estamos haciendo el plan anual. Ya en mayo vamos a empezar con la liga interna de fútbol que tenemos. Vamos a pasar por cursos para que la gente se inscriba, los alumnos se inscriban y se motiven a participar.
0: Informó para ustedes Agustín Mundaca, del curso cuarto básico A.
4: Es la 1:03 a.m, 3 minutos.
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4: Es la 1 de la mañana, 9 minutos.
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0: Es la 1 de la mañana, 27 minutos.
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0: Es la 1:57 de la mañana.
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0: Son las 2 de la mañana, 31 minutos.
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0: El hijo. Bendita seas andando por la tierra sembradía que se vuelve con los surcos para decirte bendita. Los pájaros que te cruzan como al ángel y a Tobías, le dejen caer su gracia a la madre que camina. Bendita te cante el viento en las cañas y en las quilas, y la ráfaga zumbando quiebro a quiebro te bendiga. Las bestias en torno tuyo hagan una rueda viva y por bendita te lleven hasta la puerta sus crías. Entres bendita al establo a lavar a las novillas, delfos y alientos parados te topen como neblinas. Panso llamado que partas en su tajo te sonría, enderezada en las palmas se te embelece la miga. El algodón de la zafra cuando lo tronchas no gime, majado de los telares se vuelva a ti todavía. Oigas el hacha del hijo abriendo la selva viva y el pecho del hijo te oiga como una concha escondida. Con dos edades te vean la gente es el mismo día, el mozo te llame madre y un viejo te diga niña. Cuando se venza tu carne, te conozcan la fatiga, te vean menguar la sombra, te den por luna cumplida. Baje entonces a tu seña el halcón de halconería y arrebatada te lleve a espirales de alegría.
1: Son las 3 de la mañana, 4 minutos.
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0: Son las 3 de la mañana, 37 minutos.
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0: nuestra banda que está con nosotros esta bonita mañana. Vamos a mandar un saludo para toda la banda, para la Lori, para la Felipa, para la Ricarda, para el gordo, el Peca.
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0: Son las 5 de la mañana, un minuto.
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0: Son las 5 de la mañana, 38 minutos.
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0: Son las 6 de la mañana, 3 minutos.
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2: Compartiendo junto a ustedes esta mañana barista en Radio CAP y tenemos momento de contacto telefónico para conocer de importantes actividades que se van a desarrollar en nuestra comuna, ¿no es así, Mari Carmen?
3: Exactamente, Claudio, en el marco del Día del Patrimonio, ¿cierto? Nos encontramos en un contacto directo con la conservadora del Archivo Regional de Coquimbo, la señora María Eugenia Mena. ¿Cómo está? Bienvenida.
4: Hola, muchas gracias. Muy bien.
3: La señora María Eugenia, en nuestro Museo Gabriela Mistral, va a realizar justamente un taller de genealogía, ¿cierto? Que dice Descubriendo tu

0: historia familiar. Para las personas que nos escuchan, señora María Eugenia, ¿nos podría explicar qué es un taller de genealogía?
1: Sí, claro, mire, desde el Archivo Regional de Coquimbo, junto con el Museo Gabriela Mistral, queremos invitarlos a todos el día domingo 31 de mayo a las 11 de la mañana a participar de un taller que tiene como finalidad aprender técnicas, herramientas y herramientas esenciales para construir el propio árbol genealógico de las familias. En este sentido, creemos que esta es una oportunidad para acercarnos al fascinante mundo de la genealogía, que es poder construir nuestro árbol familiar.
0: ¡Qué maravilloso! ¿Y cuál usted cree que es la relevancia justamente de realizar este, digamos, trabajo de genealogía justamente para celebrar el Día del Patrimonio?
1: Para continuar. Creemos que hacer un taller de genealogía para el Día del Patrimonio tiene una real importancia para poder construir nuestras identidades, reconstrucción de nuestros linajes, de nuestros antepasados y sobre todo reconocernos en esta historia común que tenemos en la región de Coquimbo.
2: Y la importancia también de descentralizar, salir desde La Serena para vincularse con la comunidad de Vicuña con este taller.
1: Para nosotros es importantísimo llegar a todas las comunas de la región de Coquimbo y esta sería nuestra primera actividad fuera de la circunvalación Serena Coquimbo. Entonces por eso estamos tan expectantes y contentos de poder llegar con un proyecto de esta índole, con un taller para la comunidad.
2: Bueno, también pensando en el éxito de este esfuerzo técnico y humano, porque trasladarse no son pocos kilómetros, hay que salir bastante temprano, considerando la hora en que van a ustedes agendar el taller, pero independiente de aquello, ¿cuáles son los principales tips que tendríamos que dar para quienes se acerquen a participar en el taller? ¿Con qué tendrían que acercarse, qué tendrían que tener para que esto en realidad sea todo un éxito?
1: Mira, con mucho ánimo para aprender, porque nuestras talleristas son sumamente interactivas y les van a enseñar a ocupar todas las herramientas tecnológicas disponibles hoy día a través de Internet para poder construir su genealogía familiar.
0: Y justamente con esos son los requerimientos, pero tienen que traer fotografías, tienen que traer alguna información, solamente van a trabajar en computador.
1: Las ganas de participar y tener como algunas ideas de quiénes fueron sus padres, abuelos, bisabuelos, etcétera. Pero solamente una idea, si no se tiene esos datos se puede llegar a ello en este taller.
0: ¿Y qué es lo que busca justamente como objetivo final o objetivo, cierto, el Archivo Regional a las Familias Comunes del Valle del Qui con esta actividad justamente?
1: Entregarles la posibilidad de poder construir por sí mismo su propio árbol familiar en función de lo que ellos quisieran hacer, identidad, reconocerse como parte de una comunidad, temas de extranjería, etcétera. O sea, las posibilidades de un taller de genealogía son diversas.
0: Maravilloso. ¿Y cuánto más o menos, usted tiene entendido ya cuál es el horario y cuánto es la duración del taller para que las personas interesadas, si es que tienen que inscribirse también, puedan de alguna manera organizarse?
1: Sí, claro, mira, toda nuestra información está en la página web de el Día de los Patrimonios.cl y ahí uno entrando por Región de Coquimbo, Vicuña, va a aparecer nuestra actividad, ahí está el formulario de inscripción. Tenemos un cupo para 20 personas, pero si llega más, claramente no hay ningún problema. Vamos a estar el día domingo 31 de mayo en la biblioteca del Museo Gabriela Mistral a las 11 de la mañana.
2: Y la experiencia de lo que ustedes ya han realizado en la conurbación La Serena Coquimbo con respecto a lo que van a presentar y compartir con la gente aquí en Vicuña.
1: Mira, sabemos que por las actividades que ya hemos hecho en las circunvalaciones que hay un alto interés de participación de la ciudadanía por interiorizarse en la historia y en las historias familiares. Nos llegan un montón de solicitudes de información de emigrantes, de abuelos, de bisabuelos que llegaron a Chile. Entonces, un poco respondiendo a esa necesidad, es que hemos podido coordinar esta actividad en Vicuña.
2: Siempre buscando clarificar la participación de las personas, ¿hay algún límite desde alguna edad hacia arriba o está abierto a todo público?
1: Mira, lo ideal es que sea entre mayores, o sea, entre adolescentes y mayores de 18 años.
0: ¿Qué te parece? Entonces, también quisiéramos preguntarles, ¿qué herramientas prácticas aprenderán los asistentes para empezar a reconstruir su árbol genealógico?
1: Mira, primero identificar cuáles son las fuentes por las cuales uno puede principalmente acceder a esto, a través de registro civil, de plataformas como Family Search y otros archivos que están dentro de las mismas comunas, como por ejemplo los del cementerio eclesiástico, que van manteniendo un gran acervo con importante información genealógica, y que es relevante que las personas conozcan que poder ir a encontrarse con sus familias es ir haciendo este recorrido por diferentes instituciones.
0: Maravilloso. Señora María Eugenia, la vamos a invitar a una pequeña pausa musical y luego regresamos con esta interesante conversación aquí en Radio Cal. Perfecto.

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1: Contando del taller de genealogía, y para ello conversamos con la señora María Eugenia Mena, conservadora del Archivo Regional de Coquimbo.
2: Exactamente, estábamos comentando y también informando de la actividad justamente que se realizará en conmemoración a justamente al patrimonio, ¿cierto? Aquí en el Museo Gabriela Mistral de Vicuña. Y quisiéramos preguntarle, señora María Eugenia, ya que Vicuña y el Valle de Elqui tienen una riqueza históricamente enorme, ¿han notado un interés creciente los elquinos por rescatar sus raíces?
3: Mira, desde que nos comenzamos a instalar el año 2023 en la región de Coquimbo, el archivo ha recibido una amplia y constante solicitud de acceso a documentos del Archivo Nacional y de otros archivos también de parte de gran parte de la población del Valle del Elqui, o sea, de todo lo que es la provincia del Elqui, siendo una de las provincias además más antiguas en su conformación, dentro de la conformación de la República de Chile.
2: Maravilloso.
3: Así que sí, hay una alta demanda por acceso.
2: ¿Y qué tipo de documentos o archivos son los que usualmente guardan los secretos de nuestra historia familiar?
3: Mira, desde los archivos del registro civil, de su creación, están datos de nacimiento, actas de nacimiento, todo lo que tiene que ver con las imágenes, fotografías de los primeros carnés. También están los archivos arzobispales o archivos eclesiásticos, que también tienen las partidas de bautismo, están también las partidas de matrimonio. Entonces hay una serie de documentación que se van creando en la medida en que una persona va gestionando su propia existencia en la tierra. Y eso es parte del proceso de la construcción de un árbol genealógico.
2: Y considerando todo lo que usted menciona anteriormente, todo lo que usted menciona, una fotografía, ¿cierto?, que a nosotros nos hace sentir emociones, ¿cierto?, recuerdos. ¿Cuál es la emoción que suele sentir una persona cuando encuentra el registro justamente de un antepasado, de algo que creía olvidado?
3: Mira, justamente hoy día en la mañana estábamos revisando el correo, porque habíamos estado ayudando a poder construir parte del itinerario de viaje de una persona que llegó a Chile a principios del siglo XX, y la persona que tenía las nietas de este caballero estaba súper agradecida con nosotros por haberle dado tantos tips y tantas formas de poder acercarse a su bisabuelo, porque a través de él, de ese bisabuelo, ellas podían acceder a la nacionalidad española. Entonces nos vemos, es la emoción y la gratitud de parte de los usuarios y usuarias cuando logran encontrar la información necesaria para poder reconstruir un derecho.
1: Así como nos cuenta esa historia, que debe, como aquella, haber muchas otras, también está la posibilidad de que hay personas que tienen apellidos extranjeros, pero que al llegar a Chile sus abuelos o su tatarabuelo fueron deformando un poco el apellido porque se lo castellanizaron, de cierta manera, por decirlo de alguna forma.
3: Sí, eso suele ocurrir, es muy usual, y no tan solo con los apellidos extranjeros, sino que también con los apellidos indígenas, que también han sido hispanizados.
1: Perfecto. En virtud del taller que se va a realizar el próximo día 31, ¿le parece pertinente si pudiéramos recordar cómo las personas tienen que inscribirse para poder participar en él?
3: Claro, es ingresar a la página web del sitio de los Día de los Patrimonios.cl, luego buscar por la actividad por región y comuna, y uno busca por región de Coquimbo, comuna de Vicuña, le va a aparecer todas las actividades que están asociadas a Vicuña, y entre esas va a estar justamente la del Archivo Regional en el Museo de Vicuña, Gabriela Mistral.
2: Señora María Eugenia.
3: Y ahí va a estar el link de inscripción. Sí.
2: Señora María Eugenia, ¿los cupos son limitados?
3: estamos pensando llegar a 20 personas con inscripción, pero si hay alguna persona que llegue porque se interesa en ese momento, no va a haber ningún problema, vamos a estar dispuestos, va a haber posibilidades de poder hacer igual el taller.
2: ¿Y la fecha tope para inscripción van a elegir o se llegan a los 20 y se cierra la convocatoria?
3: Llega a los 20 y se cierra la convocatoria. Sí. Lo ideal es que se puedan inscribir desde ya porque ya están disponibles las inscripciones.
1: Y consulta, día 31 está claro, pero ¿el taller se va a realizar en qué horario?
3: A las 11 de la mañana, en la biblioteca del Museo Gabriela Mistral.
1: ¿Y la duración del mismo?
3: ¿Cómo?
1: Aproximadamente dura 1-2 horas, ¿cuánto tiempo?
3: Aproximadamente.
1: Perfecto.
2: Señora María Eugenia, y finalmente, ¿nos podría comentar qué otros proyectos o servicios del Archivo Regional están disponibles para la comunidad durante el resto de este año 2026?
3: Mira, durante este año tenemos una serie de actividades que tienen que ver con genealogía y con conservación de documentos familiares. Y esas las vamos a ir dando oportunamente a la medida en que vayamos consiguiendo los espacios para poder realizarlas.
2: Maravilloso.
1: Muy bien, señora María Eugenia, queremos agradecer la disposición, la posibilidad de acercar esta información a nuestros auditores de Radio CAP y mucho éxito para la actividad del próximo día 31 de mayo.
3: Muchas gracias a ustedes por darnos este espacio de poder difundir estas actividades.
2: Muchas gracias, señora María Eugenia Mena, que esté muy bien y nos vemos aquí prontamente para la actividad de genealogía en Vicuña, en el Museo Gabriela Mistral de Vicuña. Un abrazo y que esté muy bien.
3: Muchas gracias.

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1: Y seguimos aquí desde la Radio Cab, la radio del Colegio Antonio Varas, en nuestros estudios justamente. Y ya ha llegado nuestra panelista, como es de costumbre, nuestra panelista saludable de los días lunes. Nos referimos a Victoria Velázquez. Hemos llegado al hábito número 6 de nuestro ciclo de vida saludable. Hoy vamos a hablar de una herramienta que todos llevamos puesta. Es gratuita y es la llave para controlar nuestras emociones. La respiración consciente. ¿Sabías que puedes cambiar tu estado de ánimo solo en 60 segundos? Si sabes cómo inhalar y exhalar. Hoy nuestra panelista Victoria Velázquez nos enseña a usar nuestros pulmones como un control remoto para la calma. Sintoniza y respira con nosotros, quédate aquí en Radio Cap. Bienvenida Victoria Velázquez, ¿cómo estás?
2: Hola, muy bien, muchas gracias, hola a todos. Así como comentabas, Mari, estamos en el hábito 6 ya, que es sobre la respiración consciente, que es el único sistema corporal que funciona automáticamente, pero también funciona voluntariamente. ¿Te das cuenta que es posible usarlo en forma de piloto automático sin darnos cuenta cómo estamos respirando, pero también a voluntad? Cuando aguanto la respiración, por ejemplo, debajo del agua, o cuando, siento miedo y me quedo paralizado y no respiro. Entonces hay voluntad del acto respiratorio, pero también hay involuntad. Es un sistema corporal que tiene esa particularidad.
1: Oye, Vicky, ¿por qué nosotros respiramos como 20.000 veces al día de forma automática sin ser conscientes? ¿Qué cambia en nuestro cuerpo y en nuestro cerebro cuando decidimos tomar el control de esa respiración?
2: Justamente, porque cuando tomamos control de la respiración, lo que sucede es que se activa el sistema nervioso parasimpático, que es el sistema que calma el cuerpo, reduce el estrés, disminuye la frecuencia cardíaca, favorece la regulación emocional. Eso es lo que hace el sistema parasimpático. Es como, tenemos dos sistemas. El sistema simpático, que es el que podría ser como el activo, el salvaje, el que salta, el que juega, y que acelera el corazón, por supuesto, y el sistema nervioso parasimpático, que es aquel que le dice al cuerpo, está todo bien, estamos en calma, estamos relajados. Ahora, respecto de la evidencia científica que existe sobre lo que estamos conversando, hay harta. Actualmente es bastante sólida la evidencia científica y dentro de los conceptos más importantes, ¿cierto?, es que está la disminución de la ansiedad y del estrés cuando tenemos regulación de la respiración. Hay estudios en escolares y adolescentes en que la respiración profunda disminuyó la ansiedad, mejoraron los rendimientos académicos y ayudaron a regular los pensamientos negativos, que es algo súper importante, sobre todo en nuestros preadolescentes y adolescentes.
1: Oye, Victoria, ¿y es cierto que la forma en que respiramos es un reflejo de nuestro estado emocional? Si estoy ansioso, respiro distinto a cuando estoy feliz.
2: Sí, porque la respiración es una clave que en yoga se utiliza mucho y se dice que la respiración ata a la mente. Imagínate, como que le hace un amarre. Entonces, si yo estoy ansioso, como dices tú, tal vez esté con una respiración agitada, entrecortada, muy rápida, ¿cierto? Si estoy furioso, también es como que uno llega a bufar, igual que un animalito, ¿cierto? Haciendo con las fosas nasales así muy fuerte. Y si tengo pena, y si estoy llorando, mi respiración es entrecortada, no es profunda, es difícil, es lenta pero dificultosa. Entonces, todo depende de lo que hay en mi mente y en mis pensamientos, ¿cierto? Cómo se reflejan o cómo se homologan con mi momento respiratorio. Por eso es que es súper importante que si yo logro controlar el sistema en que estoy, la frecuencia en la que estoy respirando, entonces también logro controlar mi mente. Es como amarrar el caballo y tomarle las riendas.
1: Oye, Vicky, yo algunas veces que he estado muy nerviosa, así a punto de hablar en mucho público, ya en mis tiempos de profe me ponía muy nerviosa a veces, y realizaba un ejercicio de respiración profunda, de aguantar la respiración, el aire dentro de mis pulmones y después exhalar lentamente, y eso provocaba justamente un relajo en mí para poder comenzar sin problemas.
2: hay hartos ejercicios respiratorios, se llaman pranayamas en las técnicas del yoga. Se utilizan mucho para distintos fines. Puedo yo querer activarme, por ejemplo, para tener más energía, para una carrera, para alguna actividad física que demanda, levantar pesas, por ejemplo, o hacer el saque de partida en un partido de tenis. Son instancias en que demandan energía de foco muy precisa. Lo contrario también, como lo mencionabas tú, necesito relajarme y llegar a mi punto centro más tranquilo para poder hablar en público o para poder realizar alguna actividad muy meticulosa. Imagínate un cirujano que está operando el corazón y tiene que hacer una puntada y no equivocarse, algo muy, muy de precisión, claro. Entonces ahí las respiraciones son distintas. Y los pranayamas nos ayudan a eso. Y ahí te voy a contar una cosita que no estaba como en pauta, pero tiene que ver y que es muy importante, que nosotros tenemos dos canales respiratorios, el del lado derecho y el del lado izquierdo, y son independientes, ¿eh? Entonces, en la filosofía ayurvédica, estos tienen nombres. Ida es el lado derecho y Pingala es el lado izquierdo. El lado derecho está relacionado con la activación, con la energía del sol. Ida es la energía del sol. Y entonces es un canal que nos activa. Si yo respiro solo por la fosa nasal derecha, entonces voy a tener esa energía que necesito.
1: Mira qué bien.
2: Y Pingala, que es la fosa nasal izquierda, es la energía de la luna y es una energía materna, pero más tranquilizadora y de calma. Entonces, si yo me tapo la fosa nasal derecha y respiro solo por la izquierda, haciendo el ejercicio de 1 a 3 minutos, entonces voy a tener una baja en mi frecuencia y voy a poder entrar en este estado de calma. Esos son ejercicios que se pueden hacer sin tener ningún conocimiento previo de yoga ni de ninguna otra cosa. Simplemente son ejercicios respiratorios en donde yo entreno mi capacidad, mi mente también, ¿cierto? Y como resultado voy a tener un estado, ya sea más activo o más relajado.
1: Qué bien, además tampoco están contraindicados, no tienen ningún, o sea, no corremos el riesgo con probar estos ejercicios de respiración si lo comparamos con todos los beneficios que nos puede generar, ¿cierto?
2: En nuestro cuerpo. Sí, creo que el beneficio es muy grande. Y lo he visto en los niños pequeños, por ejemplo, cuando tengo grupos de yoga con niños, cómo a través del juego, porque a los más pequeños se les enseña a través del juego y de la imitación, pueden liberar emociones. Para los niños chiquititos hay otro tipo de respiración, a lo mejor no lo haces aguantar la respiración por tantos segundos, pero sí lo haces liberar haciendo sonar, por ejemplo, diciendo que es el ruido de un dragón o de un lobo. Entonces inhalo suavemente y hago el sonido como si fuera un dragón, y eso ayuda a reducir la ansiedad en los niños.
1: Eso te iba a preguntar, porque estábamos hablando recién de, como yo te comentaba, de cuando estaba estresada, cuando me ponía nerviosa si tenía que hablar frente a un público muy grande, cómo bajar los niveles de cortisol para yo poder hablar, cierto, tranquilamente y poder enfrentar a esta audiencia. Y justamente tú me estás diciendo ahora, en momentos de crisis, por ejemplo, si un oyente está pasando por un momento de rabia, angustia, justo ahora, ¿cuál es la respiración de emergencia que debería usar para no reaccionar impulsivamente?
2: Mira, hay varios ejercicios, pero la mayoría son tan enfocados para niños, los que son para liberar tensión y bajar la frustración, pero tienen que ver con inhalar por la nariz profundamente largo y exhalar por la boca haciendo un sonido, como un rugido, por ejemplo.
1: Pero
2: como
1: el
2: un
1: que
2: rugido.
1: Estabas comentando recién.
2: Sí, que puede ser, en yoga le llamamos la respiración del león o la respiración del dragón, en donde yo inhalo y hago un sonido, porque eso me ayuda a liberar tensión, me baja la frustración, y repitiéndolo varias veces, entre 1 y 3 minutos, finalmente vas a quedar en un estado distinto.
1: Oye, Vicky, justamente ya que estamos hablando de la respiración, ¿cierto?, de cómo podemos ayudar y contribuir a la educación, ¿cierto?, de la respiración, que afecta directamente con la emoción de los niños, ¿a qué edad podemos empezar a enseñarles a los niños a respirar para manejar sus pataletas o su frustración o lo que les pase, sus emociones?
2: Mira, de los 2 a los 4 años, los niños pueden empezar a tomar conciencia de su inhalación y su exhalación. Entonces, ahí los ejercicios son fundamentales con los padres por imitación. Como por ejemplo decirle al niño, huele la flor, y el niño va a oler con la nariz. Apaga la vela, y lo va a hacer soplando por la boca. Entonces ahí yo ya le estoy enseñando cómo inhalar correctamente y cómo exhalar. son ejercicios que son súper simples, que se pueden hacer literalmente con una vela para que la sople, ¿cierto? O con una flor, o con una hierba, un manojo de albahaca, un manojo de cilantro que tienen aromas intensos. Entonces al niño ir enseñándole, mira, huele esta planta, inhala por la nariz profundo. Entonces con ese ejercicio tan simple le empiezo a enseñar a él a tener conciencia de su inhalación y de su exhalación.
1: Maravilloso, Victoria, te vamos a invitar a una pausa musical y luego continuamos con esta conversación tan interesante sobre la respiración y cómo manejar nuestras emociones. Presenta tú, Victoria, la canción que querías escuchar.
2: Ay, la canción que yo pedí, sí. De Caetano Veloso, entonces, Belleza Pura.
1: Entonces vamos a escuchar Belleza Pura de Caetano Veloso aquí en Radio K.

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1: Y seguimos aquí conversando con nuestra panelista de los días lunes, Victoria Velázquez, en donde estamos conversando justamente de los beneficios de controlar la respiración o de la respiración consciente, ¿cierto,
2: Sí,
1: Victoria?
2: creo que más que controlar es hacerse consciente de cómo estoy respirando. Hay algo que te iba a comentar que tiene que ver sobre la visión desde la medicina tradicional china y desde la Ayurveda respecto de la respiración. Para la Ayurveda, la respiración regula el prana, que es la energía vital, y respirar mal dispersa la mente y por ende dispersa las emociones. ¿Te has dado cuenta que un niño que está desregulado está respirando de una manera ojadeante, no está respirando por la nariz? Principalmente no lo hace por la nariz, porque para estar desregulado justamente está perdiendo el control de la respiración. Y desde la medicina tradicional china, una de las cosas que se dice es que la respiración fortalece el sistema del pulmón y el ki, que es la energía, y esto está relacionado con la tristeza, la regulación emocional y la energía defensiva. Vale decir que son justo los elementos que se desorganizan cuando un niño pierde su capacidad, o un adulto también, pierde su capacidad de regular su respiración, porque un adulto también pierde los estribos, por decirlo de alguna manera. Alguien que está muy ofuscado o muy enojado está respirando de una manera muy particular. No está inhalando suavemente por su nariz y exhalando calmamente.
1: Sí, a veces puede pasar también que cuando se está practicando alguna actividad física, un poco de cardio, ¿cierto? Que necesita aumentar la respiración y también el ritmo cardíaco, como no estamos tan acostumbrados, se descompensa o se desordena y nos ahogamos y salivamos y no podemos controlar ese esfuerzo que estamos haciendo en nuestro cuerpo.
2: Incluso te mareas muchas
1: Exacto.
2: veces, pierdes como hasta el equilibrio. Eso es una desregulación completa. Entonces, ¿cómo se subsana? Una de las mejores maneras es volver a tomar el control de la respiración, ya sea inhalación larga, profunda por la nariz, exhalación por la boca, si es que ha sido el ejercicio cardiovascular muy intenso, y si no ha sido tan intenso, tratar de hacer la exhalación por la nariz también. Inhalar profundo por la nariz y exhalar profundo por la nariz.
1: Maravilloso, Victoria. Y para las personas que a veces tienen algún problema de sueño, insomnio, ¿cierto? Y que les cuesta caer en un sueño profundo o en un descanso profundo, ¿existe algún ejercicio o un hábito respiratorio para lograr, digamos, relajar el cuerpo y entrar en un sueño profundo?
2: Sí, bueno, una de las cosas que te había comentado, esta respiración alterna nasal, que sería taparse el orificio nasal derecho y respirar solamente por el izquierdo unos 5 minutos, eso es una que puede disminuir la ansiedad porque no podemos dormir porque hay un estado ansioso, ¿cierto?
1: Entonces
2: Y
1: me tapo la fosa
2: nasal izquierda,
1: izquierda,
2: perdón, derecha, derecha,
1: derecha,
2: estoy con la mano derecha,
1: derecha
2: y
1: y
2: respiro
1: respiro profundo
2: por la izquierda, inhalando y exhalando
1: por la misma fosa,
2: por
1: por
2: la
1: la
2: misma
1: misma
2: fosa.
1: fosa.
2: Claro. Eso te ayuda a mejorar la atención y a disminuir la ansiedad. Ahora, una respiración cuadrada que se llama también podría ayudar, aunque eso es más para un enfoque, que es lo que estábamos conversando contigo hace un rato atrás, para poder hablar en público, por ejemplo. La respiración cuadrada son 4 segundos inhalando, 4 segundos reteniendo con el aire adentro, 4 segundos exhalando y 4 segundos reteniendo sin oxígeno adentro. Y continúo. 4 inhalo, retengo 4, exhalo en 4, retengo sin aire en
1: Y aguanto
2: 4.
1: 4 sin respirar a
2: Sí,
1: eso.
2: así voy. En esa respiración cuadrada que se llama, lo que puedo obtener como resultado también es un control de la ansiedad y algo muy particular que es hacer foco, que es lograr concentrarme. Entonces, esa es una respiración ideal para enseñarle a los adolescentes o a los jóvenes para usar antes de una prueba, antes de un examen, antes de un certamen. Es una buena herramienta que me ayuda a enfocar mi energía.
1: Maravilloso, Victoria. Y también te quería preguntar, mucha gente dice, ay, no tengo tiempo ni para entrenar, no tengo tiempo para meditar, es que yo no tengo tiempo, no tengo tiempo, no tengo tiempo y postergamos nuestras actividades o lo que podríamos hacer que nos hace bien para tener una buena salud. ¿Podemos practicar la respiración consciente mientras manejamos, cocinamos o estamos en alguna reunión? ¿Podemos ejercitar nuestra respiración haciendo otras cosas, por ejemplo, si no tenemos tiempo?
2: Sí, por supuesto. Creo que es una de las herramientas más sencillas que tenemos para regularnos o para autorregularnos. Y una de las respiraciones que se llama respiración coherente es la que dura 5 segundos la inhalación. O sea, inhalo en 5, 1, 2, 3, 4, 5, inhalando y exhalo en 5. 1, 2, 3, 4, 5. Y así me mantengo en esa observación de mi respiración. Y eso va a ayudarme a regular el sistema nervioso, a entrar en calma, a poder hacer foco, poder darme cuenta que estoy aquí y ahora, que es una de las prácticas como del mindfulness y de la meditación, como objetivo, digamos, final, es poder reconocerme aquí y ahora. Y esa respiración coherente de 5 segundos inhalando y 5 segundos exhalando, sin retención, sin aguantar la respiración, es muy sencilla para todos, digamos.
1: Victoria, y como un hábito diario, así, ¿cuál sería el mejor hábito ideal? ¿Cuál es el mejor momento para respirar? ¿Es ideal, por ejemplo, como cuando uno despierta, estirarse, cierto? Tú en algún momento nos enseñaste que había que estirarse. ¿Será bueno el momento apenas despertamos hacer un ejercicio de respiración para activar? ¿O después de almuerzo? ¿O es mejor antes de dormir? ¿O puede ser en cualquier momento? ¿Qué es lo que tú nos recomendarías?
2: Mira, yo creo que en cualquier momento. Esa sería la mejor recomendación. Ahora, si alguien quiere hacerlo parte de su rutina diaria, esto de tomar conciencia, por supuesto que en la mañana al despertarme, inhalar, estirarme, ¿cierto? En la cama, hacer estiramientos para un lado, para el otro, una torsión de columna, la cintura, abrazar mis rodillas, ¿cierto? Llevándolas al pecho. Y también ahí, entonces, aprovechar de hacer estas respiraciones profundas por la nariz, inhalando tal vez en 5 segundos, haciendo una retención de 5 segundos, exhalando en 5, volviendo a retener en 5, inhalar en 5. Hacer una secuencia, a lo mejor corta, hacer dos veces la repetición. Cada día puedo ir aumentando un poquito más y me voy a dar cuenta de que eso me va a permitir tener claridad mental. Me voy a levantar ya no tan confuso y con tantas mil cosas que hacer, sino que con más posibilidades de organizar mi día, de distribuir mejor mi tiempo y distribuir mejor mi energía también.
1: Poquito a poco ir integrando justamente estas dinámicas de respiración que nos hacen tan bien, son tan beneficiosas justamente. Victoria, ya como para ir cerrando, ¿qué consejo le darías a las personas con sus hijos, a las mamitas con sus hijitos, a las abuelitas que están a cargo de sus hijitos, algunos ejercicios que tal vez se los puedan enseñar de manera lúdica para que ellos puedan controlar su estado de ánimo?
2: Sí, una de las cosas más importantes es que los niños aprenden sobre la respiración viendo a los adultos regularse. O sea, si el padre o la mamá dice, estoy frustrado, estoy enojado, voy a sentarme a respirar, esa es mi forma de... Entonces el niño va a entender que, mira, yo estoy enojado, estoy frustrado, entonces me tengo que sentar a respirar. O sea, creo que es la manera más esencial de enseñar. Estoy triste, estoy muy triste, tengo mucha pena, me voy a sentar a respirar un instante. Y entonces el niño entiende también que cuando tiene pena, a lo mejor lo que tiene que hacer no es una rabieta y tirarse al suelo, sino que sentarse y lograr calmarse a través de la respiración. Y después ya los ejercicios más prácticos, por decirlo de alguna manera, bueno, depende mucho de la edad de los niños, pero... Para los más pequeños habíamos dicho inhala, huele la flor, apaga la vela, es el más básico. Después teníamos para los niños entre 5 y 7 años la respiración del dragón, inhalar profundo por la nariz y exhalar haciendo un sonido, ¿cierto? Que eso ayuda a liberar tensión. Y después ya niños un poquito más grandes, de 8, 12 años, la respiración cuadrada. De inhalar,
1: aguantar,
2: cuatro, exhalar
1: en cuatro,
2: aguantar
1: sin nada de aire,
2: sí,
1: en cuatro.
2: Así, exactamente, y eso es para la ansiedad. Y después teníamos la respiración coherente, que es 5 segundos y 5 segundos, 5 inhalando, 5 exhalando, es continua. Inhalo en 5, porque eso me permite desarrollar capacidad pulmonar, porque nosotros tendemos a respirar muy corto, inhalamos muy poquito, y eso no activa toda nuestra capacidad pulmonar que tenemos. De hecho, tenemos una enorme capacidad pulmonar de reserva que no la movemos.
3: siempre.
1: Exacto, y a veces la mala postura también, también. El estar hacia adelante, echado así sobre nuestro cuerpo, no nos permite justamente llenar los pulmones de aire como corresponde. Bueno, Victoria, quisiéramos darte las gracias por esta conversación tan, digamos, además de interesante, que entrega tantos beneficios a las personas que nos están escuchando. Así es que te agradecemos esta oportunidad hoy día que hayas venido, y que tengas una excelente semana. También esperamos que hayas tenido un bonito Día de la Madre.
2: Sí, muchas gracias. Y para cerrar, así la idea clave final, que la respiración es el primer regulador emocional portátil que un niño puede aprender a usar por sí mismo. O sea, los padres tenemos la responsabilidad de mostrárselo y entregárselo a los niños.
1: Bueno, muchas gracias, Victoria, y nos vemos el próximo lunes. Que estén muy bien. Chao, chao.

0: Son las 6 de la mañana, 53 minutos.
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2: La Dirección Regional de Vialidad confirmó que durante este mes se publicará el llamado a licitación relativo a la conservación de 5 caminos rurales en la región, una noticia de alto impacto para el Valle de Elqui. En el caso de nuestra comuna, el hito más relevante es la pavimentación del último tramo de la ruta Antacari, vía estratégica que conecta a Vicuña con Río Hurtado. Este proyecto forma parte del convenio de programación entre el gobierno regional y el MOP, buscando mejorar la conectividad y seguridad en rutas que históricamente han sido de difícil acceso. El anuncio se dio tras una reunión técnica entre el Consejo Regional y las autoridades del Ministerio de Obras Públicas. Sobre los trazos y la relevancia de estas obras para la provincia de Elqui, escuchamos al director regional de Vialidad, Jesús Muñoz.
3: Bien, ha sido una reunión muy fructífera con el presidente de la Comisión de Infraestructura del CORE, en donde nos hemos abocado principalmente a ver qué pasa con el convenio de pavimentaciones rurales que tenemos con el gobierno regional, que ahora, cierto, el gobierno regional nos dio el pase y el vamos para poder licitar 5 proyectos. Para la comuna de Canela, la comuna de Punitaqui, está la comuna de Vicuña y Hurtado, y estamos contentos de poder ya en mayo poder licitar estas obras o publicarlas. Y especialmente la ruta Antacari, que también viene un proyecto y que ahí tenemos un pequeño inconveniente, pero también la esperamos licitar este año para poder concretar la ruta Antacari.
2: Con una inversión regional que supera los 63 mil millones de pesos para diversos proyectos de caminos básicos, esta licitación permitirá que, de no mediar inconvenientes en el proceso administrativo, las faenas en la zona puedan proyectarse para el segundo semestre de este 2026.
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0: Son las 7 de la mañana, 3 minutos.
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0: Son las 7 de la mañana, 11 minutos.
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2: 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Oye, veo muchas mujeres guapas por aquí, por este lado también.

0: Son las 7 de la mañana, 17 minutos.
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0: Son las 7 de la mañana, 25 minutos.
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0: Son las 7 de la mañana, 27 minutos.
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0: Son las 7 de la mañana, 30 minutos.
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0: Son las 7 de la mañana, 33 minutos.
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0: Son las 7 de la mañana, 40 minutos.
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1: Son las 8 de la mañana.
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3: La pericona. La pericona es una danza tradicional de Chiloé, cargada de historia y alegría, que refleja la identidad única de esta tierra insular. Con raíces en antiguas danzas europeas, la pericona chilota se caracteriza por sus pasos elegantes, vueltas rápidas y movimientos llenos de gracia y picardía. Existen múltiples variantes que se bailan en distintas localidades, cada una con su ritmo y estilo, pero todas comparten ese sello de humor y cercanía que encanta a quienes la ven. Más que un baile, la pericona es una expresión cultural que une a las comunidades celebrando la vida, la tierra y la herencia chilota con cada giro y sonrisa.

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1: Son las 8 de la mañana, 4 minutos.
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0: Son las 8 de la mañana, 41 minutos.
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0: Son las 8 de la mañana, 55 minutos.
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0: Son las 9 de la mañana.
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0: Pedro y la Municipalidad de la Comuna. Además, se hizo entrega del capital de trabajo a usuarios y usuarias participantes de dichas herramientas. Los acuerdos que tendrán vigencia entre el 2026 y 2029 buscan seguir fortaleciendo el trabajo que realizan campesinos y campesinas, potenciando su crecimiento productivo, tecnológico y sostenible, junto con mejorar sus condiciones de vida mediante la articulación de herramientas públicas y privadas. Por otra parte, el capital de trabajo corresponde a un incentivo económico de 200 mil pesos por persona y está destinado a la compra de insumos y equipamiento agrícola y o pecuario. En total fueron 288 los beneficiados o beneficiadas a nivel comunal, y Janet Pastén, agricultora y productora de bioinsumos, fue una de ellas. Escuchemos lo que comentó al respecto.
1: Claro, por lo menos con este incentivo nosotros podemos, personalmente yo mando a hacer el análisis de mis compost, compro semillas para poder poner en mi huerta y así ayudarme de mejor manera para poder salir adelante.
0: Por su parte, el director regional subrogante de INDAP, Jaime Miño, destacó.
2: Bueno, con el convenio que acabamos de firmar hoy día en este hito, lo que aseguramos es que nuestros usuarios y usuarias puedan seguir recibiendo asistencia técnica permanente a través de los profesionales que la municipalidad tiene contratado, y también que puedan acceder a la inversión necesaria para poder seguir fortaleciendo y disminuyendo las brechas productivas nuestros usuarios y usuarias del INDAP en la comuna de La Serena.
0: Desde el INDAP informó la periodista Lorena Aranda.
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0: Muy buenos días, ¿no me escuchas? Ahora sí. Muy buenos días, ¿me escuchas?
1: Sí, maravilloso. ¿Cómo estás?
0: Sí. Comenzando una nueva jornada, muy grata por lo demás, y aprendiendo cosas nuevas en Radio Cap.
1: Exactamente. Buenos días, Claudio. ¿Cómo estás? Así te veo aprendiendo y practicando cosas nuevas. Eres muy seco, aprendes muy rápido.
0: No, estamos en otra fase, pero tranquilo. Todo tiene su momento, pero preparándonos para una jornada que se viene bastante interesante. Si bien es cierto, el mismo frío matutino, pero con un sol que nos prepara una jornada muy agradable.
1: Así es, Claudio, como ayer que sentimos mucho frío durante la mañana y después ya a partir de mediodía empezó a hacer mucho calorcito, hubo que sacarse las capitas de cebolla, como digo yo, y ya alrededor de las 7 de la tarde había bajado tremendamente la temperatura y ya se notaba la temperatura otoñal y ya hay que abrigarse, sobre todo el cuello, la boca, ¿cierto?, la espalda. Porque sabemos todos que nos podemos enfermar con tantos cambios de temperatura, sobre todo perdiendo el calor por las partes que nuestro cuerpo naturalmente pierde el calor.
0: Bueno, por lo que nosotros realizamos en el día a día, fundamental lo que tú decías, nariz y boca.
1: Exactamente, yo trato de venir siempre bien tapadita, aunque a veces vengo en bicicleta, pero siento que al venir en bicicleta respiro más rápido y a veces siento muy frío el aire que estoy respirando. Entonces ahora opté por caminar, pero de igual manera tengo que respirar, pero no con tanta intensidad como si lo hiciera en bicicleta.
0: Y además que con bicicleta te produce muchos cambios de temperatura, tanto externa como interna.
1: Exactamente, así es que caminando parece que estoy más saludable, aunque no me enfermo hace tiempo. Te diré que tengo salud, una salud increíble.
0: Oye, lo otro que hay que decir, y eso contarle a nuestros auditores, yo estoy en el lado de los computadores acá en la emisora, y eso me cambia la perspectiva con respecto, por ejemplo, como trabajamos la semana pasada, que era una visión más lineal.
1: Sí, hoy día estamos como frente a frente, ¿sí?
0: Frente de lado.
1: Frente semilado, sí, pero más cerquita también.
0: Bueno, jornada día martes 12 de mayo, y es de esperar que todo funcione bien. Tenemos panelistas, tenemos mucha información para compartir en los próximos minutos y hasta el mediodía.
1: Así es, en este momento en el colegio se está realizando obras de teatro, justamente conmemorando el día de justamente la Semana de las Artes que se está celebrando aquí en el colegio. Ya prontamente tendremos más información y justamente son obras de teatro que son de niñitos de pre-kinder, si mal no recuerdo, a ver, viene al tiro, de kinder, de nuestra extensión de educación del Colegio Antonio Varas. ¿Qué te parece?
0: ¿Vamos a la música?
1: Vamos a la música.
0: Comenzamos nuestra reunión para este día, en esta mañana a París, aquí en Radio Cap.

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1: Ahora sí, son las 9 de la mañana con 18 minutos, 9 y 18 minutos de esta jornada de día martes.
2: Exactamente, ya va corriendo la hora del día, ¿cierto? Ya nos acercamos, ya a mediodía partimos con esta mañana barista y les contamos que tendremos durante la mañana, en realidad a las 10 de la mañana, para que estén atentos, un gran invitado. En realidad nos referimos al carabinero suboficial mayor Santana, ya que él vendrá justamente a conversar con nosotros sobre una charla de prevención para los estudiantes y apoderados que se realizará para la comuna de Vicuña sobre falsos anuncios de tiroteos y también concientizar a la población y dar a conocer los posibles cargos y penas que arriesgan quienes bromean con este tipo de delicada información, fíjate.
1: Eso es sumamente importante y yo te lo destaco con la visión de quien se está integrando. Que he visto bastante actividad por parte de carabineros y en distintos niveles educacionales dentro del establecimiento.
2: Así es que no se vayan y estén atentos porque se nos viene durante la mañana barista del día de hoy.
1: Eso además de nuestros panelistas, tenemos hoy día martes no tenemos panelistas.
2: Hoy día no hay panelista, hoy día solamente vamos a conversar con el carabinero suboficial mayor Santana.
1: Mañana sí volvemos con los panelistas. Está muy interesante la presencia de mañana.
2: Sí, mañana tenemos nuestro panelista de ciencia, Guido Castillo. Y también tenemos, a ver, déjame ver por aquí, que justamente abrí. Mañana se realiza la charla de carabineros, a quien vamos a entrevistar hoy día, de lo que va a pasar mañana aquí en el colegio.
1: Va a anticipar un poco la temática que va a abordar.
2: Exactamente.
1: Muy bien, regresamos a la música y más adelante vamos a estar revisando noticias importantes de las últimas horas a nivel local o regional.
2: Vamos a la música, ¿y qué vamos a escuchar?
1: Vamos con gratos recuerdos. Bueno, anteriormente habíamos escuchado los Beatles, pero ahora nos vamos con algo que tiene que ver con lo nuestro. Música de los 80.
2: Ah, me encanta.
1: Aterrizaje forzoso.
2: Me encanta, para empezar esta mañana barista con mucho ánimo. Entonces vamos a escuchar Aterrizaje Forzoso aquí en Radio Carlos.

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1: Ya estamos nuevamente junto a ustedes.
2: Oye, sí, estamos en recreo ya aquí en el colegio. Se escuchan los chicos corriendo en el patio y jugando, siendo libres y felices por un momento antes de entrar a clases. Oye, quisiera comentar algo.
1: Sí,
2: ¿Se
1: adelante.
2: puede? Sabes que ayer terminamos nuestro curso ya final, que estamos tomando todos los profesores, ¿cierto? Y los asistentes de la educación aquí en el colegio. Viste que la semana pasada estuvimos conversando con el señor Rafael Vizquerra, que es especialista en educación emocional, que nos comentaba que van a venir aquí, van a estar en el colegio realizando dos charlas durante, no recuerdo bien la fecha, por aquí la
1: Son 2 días.
2: tengo. Son 2 días y después son 2 días más. Bueno, ya veremos la fecha.
1: Me parece que es 27-28
2: Sí,
1: de mayo.
2: sí. Y de mayo y luego de junio, el
1: Claro.
2: 2 y 3, ahí nos acordamos.
1: Se podría decir primero con los nacionales y después con nuestra visita internacional.
2: Claro, sí, ayer terminamos justamente ya la última parte de nuestra capacitación de educación emocional. Y de verdad que estuvo súper bonita, así es que estuvo, además, aprendimos muchas cosas que vamos a empezar a poner en práctica en nuestras aulas.
1: Lo más interesante de jornadas de este tipo son las dinámicas que se realizan, dinámicas algunas individuales que son las más quizás complejas para uno porque tienes que exteriorizar emociones, mostrarte tal cual.
2: Sí,
1: Y
2: exactamente.
1: lo otro ya es lo grupal.
2: Sí, y sabes lo que más me gustó, además de aprender algunas técnicas, porque ellos de alguna manera nos enseñaron a hacer la gimnasia emocional, algunos ejercicios de gimnasia emocional. La posibilidad de poder compartir y conocerse, como tú dices, porque tú te tienes que mostrar tal cual eres, tienes que decir lo que sientes. Con otros colegas y compañeros de trabajo que a veces tú no tienes la oportunidad de compartir. Así
1: Y
2: que
1: además
2: creo que es
1: que
2: una instancia muy linda.
1: yo creo que una de las cosas que más nos complican el día a día y parece de perogrullo porque estamos tan comunicados o conectados hoy día, pero cuando tienes que verbalizarlo, porque quizás comentar o opinar algo en un WhatsApp te puede resultar difícil, o sea, perdón, fácil, pero lo difícil es cuando en forma presencial, face to face, como dicen, tienes que
2: Totalmente.
1: comunicar emociones o manifestar, expresarlas.
2: Exactamente. Oye, voy a corregir porque en ese día que nos dio la entrevista justamente don Rafael Vizquerra, que es presidente de la RIEF, de la Red Mundial de Educación Emocional, nos dijo que el 26 y el 27 de mayo eran sus charlas a las 7 de la tarde aquí para los apoderados y los padres, ¿te acuerdas? Y no, pues es a las 17 horas, a las 5 de la tarde para el 26 y el 27 y también el 2 y 3 de junio a la misma hora. Así que corrección, corrección, corrección para todas las personas que nos escucharon y que agendaron justamente el participar en esta interesante capacitación, ya que es importante no solo lo que los profesores podamos hacer aquí en el colegio, sino que también va de cómo ustedes también tengan algunas estrategias y metodología para guiar y colaborar con las emociones de sus hijos en
1: Bueno, y por
2: casa.
1: lo demás también hacer el llamado a la comunidad, porque aquí hay un esfuerzo bastante importante por parte del establecimiento de traer un expositor de lujo para abordar temáticas que en el día a día a nivel familiar son sumamente importantes. Y además que entendemos que no es un tema solamente del alumno, sino que también de la familia, en donde hay que trabajar y abordar en conjunto. Por lo tanto, a este esfuerzo de traer un expositor tan importante que viene de España, es súper relevante que la comunidad también participe y responda, como digo yo, a este esfuerzo que hace el establecimiento.
2: Y como tú dices, Claudio, es un referente mundial, porque se puede decir que don Rafael es el más seco del mundo mundial. Es el primero que empezó a hacer, digamos, estudios de la educación emocional y lo vio como algo tan necesario como las otras asignaturas.
1: Menos mal que dijiste del mundo mundial y no dijiste around the world.
2: Around the world también.
1: Vamos a la música con un artista que a ti te gusta mucho por lo que he visto en estos últimos días. Ayer lo mencionaste como uno de tus favoritos. ¿Qué te parece si escuchamos a Beto Cuevas?
2: Ay, me encanta, sí, por favor, gracias. para empezar esta mañana con mucho swing y la voz hermosa de Beto Cuevas.

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0: es Eli Guerra.
1: Gracias. Gracias, Beto. Muchas gracias. Es un placer estar aquí. Gracias. Buenas noches.

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1: Y seguimos aquí desde la Radio CAP, la radio del Colegio Antonio Varas. Para ustedes, justamente ya está terminando el recreo por aquí. Ya se escucha que volvemos a la calma. Como
2: baja
1: se dice
2: la cantidad de gente que visita la biblioteca.
1: Se nota, ¿cierto?
2: Sí.
1: Todos desaparecen y vuelven a sus aulas a aprender junto a sus profesores, justamente. Y junto a mi compañero Claudio les queríamos compartir un excelente dato justamente de ciencia y salud, considerando que en esta temporada ya podemos comenzar a disfrutar en nuestro hermoso valle de las ricas naranjas, ¿cierto?
2: Bueno, el tema es que cuando piensas en comer saludable, las frutas raramente la gente no las incorpora como debiera a su dieta diaria. Y la información dice, y tú nos vas a contar más detalles, el azúcar no es igual. Estudio revela beneficio del jugo de naranja.
1: Exactamente, una investigación científica derriba el mito de la OMS sobre los jugos de fruta, descubre por qué la matriz natural marca la diferencia en tu salud. Un nuevo estudio científico ha puesto en duda una de las premisas fundamentales de la Organización Mundial de la Salud y diversos expertos en nutrición. Justamente la propuesta igualdad metabólica entre el azúcar del jugo de la fruta y el de las bebidas procesadas, como la Coca-Cola, como la Fanta, ¿cierto? Según reportó The Conversation, las guías dietarias actuales suelen considerar ambos productos como equivalentes, bajo la etiqueta de azúcares libres, asumiendo que el cuerpo humano los procesa de la misma forma y con la misma respuesta en la sangre. Sin embargo, para que ustedes sepan, la investigación reciente divulgada sostiene que esta clasificación ignora un factor muy importante, la matriz de los alimentos. Este concepto se refiere justamente al entorno complejo de los nutrientes que interactúan entre sí y dentro de un producto natural. En el caso del jugo de naranja 100% natural de fruta, un estudio demostró que sus azúcares se absorben de manera distinta a los añadidos en una bebida azucarada convencional. Para que ustedes sepan, siempre reemplazar idealmente un jugo de una fruta natural a una bebida carbonatada, se dice, ¿cierto?, con gas, que es lo que a veces a los niñitos y a los adultos, o no tan niñitos, también les gusta mucho. Los resultados arrojaron que los componentes naturales presentes en la naranja, tales como la fibra, los minerales y los compuestos fitoquímicos, cumplen una función protectora, ya que estos elementos logran que la absorción de la glucosa sea más pausada, evitando los peligros de pico de azúcar en el organismo. Para llegar a esta conclusión, se analizaron cuatro tipos de líquidos: jugo de naranja puro, una mezcla con 50% de fruta, una bebida con azúcar añadido y agua con glucosa como grupo de control. ¿Qué te parece?
2: Bueno, yo digo raya para la suma, siempre más que lo procesado es lo natural. Por lo tanto, siempre. Más que elegir el azúcar, incluso es más, hay gente que definitivamente no incorpora el azúcar y la reemplaza por miel.
1: Totalmente de acuerdo, porque es mucho mejor reemplazarla por un azúcar natural que por algo procesado, ya que a veces también nosotros tendemos a utilizar estos edulcorantes que de alguna manera engañan al cerebro. Porque
2: que todos los antes ya estamos mal, edulcorantes, saborizantes, ya la cosa pierde la naturalidad, que es lo que nos planteabas tú, que es la invitación a preferir lo natural.
1: Exactamente, siempre lo natural, además que el jugo natural o el jugo de fruta o comerla a mordisco justamente hace que los nutrientes se absorban en tu organismo de una manera distinta, sacar lo mejor de los nutrientes, justamente de las vitaminas, de los minerales y todos los que necesitamos. Importante mencionar que a veces pensamos, que es lo que iba a decir, de que los edulcorantes nos hacen bien porque podemos tomar muchas bebidas y mucho té con edulcorantes, pero lo que hace el edulcorante es que de alguna manera engaña al cerebro, ¿cierto?, pensando que está consumiendo azúcar, por lo tanto el cuerpo comienza a liberar, si bien digo, insulina, y como este azúcar nunca llega, finalmente lo que sube en tu cuerpo es el nivel de insulina. Entonces eso también es súper contraproducente para la salud de nuestros organismos.
2: Volvemos a la música, seguimos la música, compartiendo y disfrutando, y nos vamos a otros años, años 80 aproximadamente, incluso un poquito antes. Nos quedamos con estos hermanos, los hermanos Gibb, que daban vida a los Bee Gees.

0: Son las 9 de la mañana, 54 minutos.
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0: Son las 9 de la mañana, 59 minutos.
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6: La Dirección Regional de Vialidad confirmó que durante este mes se publicará el llamado a licitación relativo a la conservación de 5 caminos rurales en la región, una noticia de alto impacto para el Valle de Elqui. En el caso de nuestra comuna, el hito más relevante es la pavimentación del último tramo de la ruta Antacari, vía estratégica que conecta a Vicuña con Río Hurtado. Este proyecto forma parte del convenio de programación entre el gobierno regional y el MOP, buscando mejorar la conectividad y seguridad en rutas que históricamente han sido de difícil acceso. El anuncio se dio tras una reunión técnica entre el Consejo Regional y las autoridades del Ministerio de Obras Públicas. Sobre los trazos y la relevancia de estas obras para la provincia de Elqui, escuchamos al director regional de Vialidad, Jesús Muñoz.
7: Bien, ha sido una reunión muy fructífera con el presidente de la Comisión de Infraestructura del CORE, en donde nos hemos abocado principalmente a ver qué pasa con el convenio de pavimentaciones rurales que tenemos con el gobierno regional, que ahora, cierto, el gobierno regional nos dio el pase y el vamos para poder licitar 5 proyectos. Para la comuna de Canela, la comuna de Punitaqui, está la comuna de Vicuña y Hurtado, y estamos contentos de poder ya en mayo poder licitar estas obras o publicarlas, y especialmente la ruta Antacari, que también viene un proyecto y que ahí tenemos un pequeño inconveniente, pero

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1: Y continuamos aquí desde los estudios de la Radio CAP, desde el corazón del Valle del Elqui para todos ustedes. Y aquí con mi compañero que está en los controles, Claudio, justamente, quisiéramos hacerles una, en realidad informarlos de que como parte del programa anual de simulacros de SENAPRED y el Seremi de Educación de Coquimbo, informamos que este jueves 14 de mayo realizaremos el simulacro regional por sismo de mayor intensidad. ¿Es así, mi querido Claudio?
2: Así es, y para lo que tú me comentabas, eso suele pasar a nivel país. Se realizan los simulacros, incluso se dice cuándo es, pero no se sabe a qué hora.
1: Exactamente, así es que hay que estar preparados para el jueves, como digo yo, con zapatillas de clavo. A veces cuando me pasaba, cuando había simulacro, iba con zapatillas cuando había que caminar, y a veces tú estás con taco. Las mujeres en este caso. Entonces, es importante igual utilizar un zapato, no siempre para un simulacro, sino siempre porque necesitamos movernos con seguridad, ¿cierto? Este ejercicio, para que ustedes sepan, es obligatorio para todos los funcionarios y estudiantes y apoderados, y queremos que nuestros niños y jóvenes sepan exactamente qué hacer.
2: Siempre lo hemos dicho, lo importante es incorporar a los apoderados que en el día a día, en algún minuto, están en el establecimiento, se produce la emergencia y tienen que saber cuál es el protocolo y cuál es la zona segura donde ellos eventualmente, por muy visita que sean, tienen que sumarse al ejercicio.
1: Totalmente de acuerdo, además que eso le da mucha seguridad a ellos también, porque hay niñitos, yo he estado acá en el colegio cuando han habido temblores no muy fuertes y hay niñitos sí que lloran, niñitas también, que se asustan mucho, entonces al realizar un ejercicio con normalidad, ellos van a tener de alguna manera la estrategia en su ADN de que saben dónde se tienen que mover y dónde van a estar seguros y además dónde se van a sentir seguros. Es importante que cómo podemos apoyarlos desde casa. Ustedes como a papito revisen los afiches informativos que hemos compartido. También se agradece y es súper bueno que ustedes conversen con sus hijos sobre la importancia de mantener la calma y también practiquen los pasos a seguir en familia para que todos estén familiarizados y los vean como algo súper normal y no algo así como que se nos va a caer el mundo encima.
2: Claro, considerar que uno tiene que tener independiente que el establecimiento tiene su protocolo de seguridad y sus normas de cómo debe procederse, también tenerlo a nivel familiar, que sea un tema de conversación. ¿Qué hacemos, por ejemplo, nosotros en la casa? Uno dice ya, el papá va, la mamá se queda donde está y uno delimita responsabilidades tal como lo haríamos en el colegio. Por lo tanto, el hijo sabe que ante la emergencia él no se mueve el establecimiento y el papá lo va a ir a buscar.
1: Totalmente, porque hay que tratar el tema con normalidad, porque al final, si no lo tratamos como con normalidad en casa, después cuando viene un momento que hay que salvaguardarse de alguna manera, los chicos colapsan emocionalmente y los grandes también.
2: Claro, en ese sentido, países como Japón son líderes en todo lo que se refiere a seguridad y eventualmente, que es nuestro tema, la seguridad escolar. Tanto así que quienes se incorporan pasan por un proceso de inducción y tienen que saber cuáles son los protocolos de seguridad en caso de. Incluso están a un nivel súper avanzado que tienen simuladores. Por lo tanto, el tema se aborda de una manera seria y profesional.
1: Totalmente de acuerdo. Sabes que quisiera contarte una experiencia que me pasó en La Serena, en la Avenida del Mar, posterior al terremoto que fue grande, que hubo el tsunami. Ese verano recuerdo haber estado en un piso 4 de un edificio en la Avenida del Mar en primera línea y eran alrededor de las 8, creo, esa vez, que fue una réplica muy fuerte, que dijeron que fue temblor, no recuerdo la fecha bien, pero en realidad fue un terremoto, en donde en ese momento, en ese edificio venían llegando muchos turistas argentinos que no sabían dónde estaba el norte, dónde estaba el sur, ni tampoco de alguna manera los arrendatarios les habían informado sobre los protocolos de seguridad. Entonces esa vez tembló tanto que yo recuerdo también que caían trozos de la construcción en mi cara y en mi cabeza. Yo traté de abrir la puerta nomás y vi que toda la gente estaba colapsada. Ellos iban a salir corriendo, iban a tomar el auto. Y para las personas que no han estado nunca en la Avenida del Mar, cuando hay un temblor, la Avenida del Mar y la Avenida Pacífico y todas las avenidas colapsan, De hecho, la gente deja botados los autos. Porque
2: claro,
1: no,
2: entender
1: no
2: de que por ser borde costero tienen que subir a una cota segura y esos son varios metros hacia arriba. Por lo tanto, claro, cuando se producen ese tipo de situaciones, la gente sabe que tiene que evacuar y el colapso es más fácil morir atropellado.
1: Exacto.
2: Que por efecto del movimiento sísmico.
1: Totalmente de acuerdo. Y sabes que eso fue lo que yo les dije a ellos y los acompañé a hacer evacuación vertical. Eran como 5 familias. Los niñitos lloraban, los adultos también, y después se calmaron y tan lindo agradecían que yo los hubiese como ayudado, porque yo en el fondo ellos no sabían qué hacer. Entonces, súper importante informar a las personas, a sus hijos, a todas las personas que lo tengan asumido con normalidad, una evacuación en cualquier lugar y a cualquier
2: hora.
1: Hay
2: un tema sumamente importante que sería materia para otra conversación. Lo aprendí con un amigo psicólogo y me pareció súper destacado. Así como te dicen, están los primeros auxilios cuando alguien tiene un accidente, tiene una fractura, tiene una herida y te socorren para llevarte después a un centro asistencial, y esos son los primeros auxilios. También existen los primeros auxilios psicológicos.
1: Exacto.
2: Que es lo que tú hiciste al término de contener a la persona que se estaba descontrolando.
1: Lo hice de manera espontánea porque vi que estaba colapsando todo, pero bueno, yo ni siquiera sabía si yo me iba a salvar, porque no sabía si iba a salir el mar o no, pero ya había que hacer algo. Pero
2: ¿vamos
1: bueno,
2: a la música?
1: Vamos a la música.
2: ¿Te parece una invitación musical con el rey del pop, que por estos días está con una película y está dando mucho que hablar, Michael Jackson?
1: Me encanta Michael Jackson. Vamos entonces a la música.
2: Vamos con Billie Jean.

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1: Continuamos junto a ustedes compartiendo esta mañana barista desde nuestro establecimiento Colegio Antonio Varas, Colegio de Excelencia Académica. Sí, ante una nueva amenaza, porque la semana pasada también vivieron una situación parecida y lamentablemente esto se ha convertido en un habitué. La Universidad de La Serena anunció la suspensión de clases presenciales para este martes 12 de mayo ante la existencia de un nuevo antecedente que podría afectar la seguridad de estudiantes, académicos y funcionarios, activando así su protocolo institucional de seguridad en coordinación con las autoridades competentes. Según detallaron mediante un comunicado, las actividades académicas y administrativas en la Casa de Estudios se realizarán en modalidad remota, con excepción de las circunstancias que se viven en los campus Limarí y el Departamento de Música. La universidad ha efectuado la denuncia formal correspondiente y pondrá a disposición todos los antecedentes disponibles para el desarrollo de las investigaciones por parte de los organismos competentes. Adicionalmente, la institución ejercerá las acciones administrativas y penales que correspondan ejercer en contra de quienes resulten responsables, detallaron en el escrito y resumiendo un poco la información. Parafraseando un poco con lo que habíamos conversado anteriormente en términos de la seguridad, pero ante situaciones sísmicas, es increíble cómo, claro, estamos en el 2026, la tecnología y muchas cosas han cambiado, que incluso obligan a los establecimientos, en este caso una casa de estudios superiores, a actualizar e incorporar en sus protocolos de seguridad cosas que a lo mejor hace 10 años atrás no estaban. Y acordándome de lo que tú me comentabas la semana pasada, y esto tiene que ver con lo local, ¿cómo me decías que Bomberos reclamaba respecto a la cantidad de llamados que son, como dicen popularmente, pitanzas? Sin duda es un tema que, no sé si podríamos definirlo, nos falta cultura, pero ser un poco empático, entendiendo que, claro, por tener que ir, y eso suele pasar, por ejemplo, con carabineros, van ante un llamado y dejan de atender el que era real.
2: Eso sucedía cuando había una prueba o una evaluación importante. Así que esas son mis experiencias con este tipo de cosas.
1: Sí, yo suspendí más de alguna prueba coincidente con ese tipo de situaciones y en los años que no era tan frecuente como es hoy día.
2: Exactamente.
1: Vamos a la música con artistas nacionales. ¿Te parece? Te invito a escuchar a Chinoy.
2: Vamos a escuchar Chinoy entonces aquí en Radio Cab.

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0: 17 horas, 30 minutos. 17 horas, 30 minutos.
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2: 17 horas, 35 minutos.
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4: Con la Plaza de Armas como escenario y en medio de una nueva jornada del mercado campesino, el Instituto de Desarrollo Agropecuario INDAP concretó dos importantes hitos para la agricultura familiar campesina de La Serena. Se trató de la firma de los convenios del Programa de Desarrollo Local PRODESAL y del Programa Agropecuario para el Desarrollo Integral de los Pequeños Productores Campesinos del Secano de la Región de Coquimbo, PADIS, entre el Servicio del Agro y la Municipalidad de la Comuna. Además, se hizo entrega del capital de trabajo a usuarios y usuarias participantes de dichas herramientas. Los acuerdos, que tendrán vigencia entre el 2026 y 2029, buscan seguir fortaleciendo el trabajo que realizan campesinos y campesinas, potenciando su crecimiento productivo, tecnológico y sostenible, junto con mejorar sus condiciones de vida mediante la articulación de herramientas públicas y privadas. Por otra parte, el capital de trabajo corresponde a un incentivo económico de 200 mil pesos por persona y está destinado a la compra de insumos y o equipamiento agrícola y o pecuario. En total fueron 288 los beneficiados o beneficiadas a nivel comunal, y Janet Pastén, agricultora y productora de bioinsumos, fue una de ellas. Escuchemos lo que comentó al respecto.
5: Claro, por lo menos con este incentivo nosotros podemos, personalmente yo mando a hacer el análisis de mis compost, compro semillas para poder poner en mi huerta y así ayudarme de mejor manera para poder salir adelante.
4: Por su parte, el director regional subrogante de INDAP, Jaime Miño, destacó.
6: Bueno, con el convenio que acabamos de firmar hoy día en este hito, lo que aseguramos es que nuestros usuarios y usuarias puedan seguir recibiendo asistencia técnica permanente a través de los profesionales que la municipalidad tiene contratado, y también que puedan acceder a la inversión necesaria para poder seguir fortaleciendo y disminuyendo las brechas productivas nuestros usuarios y usuarias del INDAP en la comuna de La Serena.
4: Desde el INDAP, informó la periodista Lorena Aranda.
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0: 17:54.
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0: 17 horas, 59 minutos.
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6: La Dirección Regional de Vialidad confirmó que durante este mes se publicará el llamado a licitación relativo a la conservación de 5 caminos rurales en la región, una noticia de alto impacto para el Valle de Elqui. En el caso de nuestra comuna, el hito más relevante es la pavimentación del último tramo de la ruta Antacari, vía estratégica que conecta a Vicuña con Río Hurtado. Este proyecto forma parte del convenio de programación entre el gobierno regional y el MOP, buscando mejorar la conectividad y seguridad en rutas que históricamente han sido difícil acceso. El anuncio se dio tras una reunión técnica entre el Consejo Regional y las autoridades del Ministerio de Obras Públicas. Sobre los trazos y la relevancia de estas obras para la provincia de Elqui, escuchamos al director regional de Vialidad, Jesús Muñoz.
7: Bien, ha sido una reunión muy fructífera con el presidente de la Comisión de Infraestructura del CORE, en donde nos hemos abocado principalmente a ver qué pasa con el convenio de pavimentaciones rurales que tenemos con el gobierno regional, que ahora, cierto, el gobierno regional nos dio el pase y el vamos para poder licitar 5 proyectos. Para la comuna de Canela, la comuna de Punitaqui, está la comuna de Vicuña y Hurtado, y estamos contentos de poder ya en mayo poder licitar estas obras o publicarlas, y especialmente la ruta Antacari, que también viene un proyecto y que ahí tenemos un pequeño inconveniente, pero también la esperamos licitar este año para poder concretar la ruta Antacari.
6: Con una inversión regional que supera los 63 mil millones de pesos para diversos proyectos de caminos básicos, esta licitación permitirá que, de no mediar inconvenientes en el proceso administrativo, las faenas en la zona puedan proyectarse para el segundo semestre de este 2026.
8: 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Y el oso negro prometía con su lomo sin sol ni luna. Tengo dicho a la oreja crespa de la cicuta que es impura, que si la muerde no lo mate, aunque su flor esté madura. 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
0: 18 horas, 3 minutos.
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9: Compartiendo junto a ustedes esta mañana barista en Radio CAV, y tenemos momento de contacto telefónico para conocer de importantes actividades que se van a desarrollar en nuestra comuna, ¿no es así, Mari Carmen?
10: Exactamente, Claudio, en el marco del Día del Patrimonio, ¿cierto? Nos encontramos en un contacto directo con la conservadora del Archivo Regional de Coquimbo, la señora María Eugenia Mena. ¿Cómo está? Bienvenida.
11: Hola, muchas gracias. Muy bien.
10: La señora María Eugenia, en nuestro Museo Gabriela Mistral, va a realizar justamente un taller de genealogía, ¿cierto? Que dice Descubriendo tu historia familiar. Para las personas que nos escuchan, señora María Eugenia, ¿nos podría explicar qué es un taller de genealogía?
11: Sí, claro, mire, desde el Archivo Regional de Coquimbo, junto con el Museo Gabriela Mistral, queremos invitarlos a todos el día domingo 31 de mayo a las 11 de la mañana a participar de un taller que tiene como finalidad aprender técnicas, herramientas y herramientas esenciales para construir el propio árbol genealógico de las familias. En este sentido, creemos que esta es una oportunidad para acercarnos al fascinante mundo de la genealogía, que es poder construir nuestro árbol familiar.
10: ¡Qué maravilloso! ¿Y cuál usted cree que es la relevancia justamente de realizar este digamos, trabajo de genealogía justamente para celebrar el Día del Patrimonio?
11: Creemos que hacer un taller de genealogía para el Día del Patrimonio tiene una real importancia para poder construir nuestras identidades, reconstrucción de nuestros linajes, de nuestros antepasados y sobre todo reconocernos en esta historia común que tenemos en la región de Coquimbo.
9: Y la importancia también de descentralizar, salir desde La Serena para vincularse con la comunidad de Vicuña con este taller.
11: Para nosotros es importantísimo llegar a todas las comunas de la región de Coquimbo y esta sería nuestra primera actividad fuera de la circunvalación Serena Coquimbo. Entonces por eso estamos tan expectantes y contentos de poder llegar con un proyecto de esta índole, con un taller para la comunidad.
9: Bueno, también pensando en el éxito de este esfuerzo técnico y humano, porque trasladarse no son pocos kilómetros, hay que salir bastante temprano considerando la hora en que van a ustedes a agendar el taller, pero independiente de aquello, ¿cuáles son los principales tips que tendríamos que dar para quienes se acerquen a participar en el taller? ¿Con qué tendrían que acercarse, qué tendrían que tener para que esto en realidad sea todo un éxito?
11: Mira, con mucho ánimo para aprender, porque nuestras talleristas son sumamente interactivas y les van a enseñar a ocupar todas las herramientas tecnológicas disponibles hoy día a través de internet para poder construir su genealogía familiar.
10: Y justamente con esos son los requerimientos, pero tienen que traer fotografías, tienen que traer alguna información, solamente van a trabajar en computador.
11: Las ganas de participar y tener como algunas ideas de quiénes fueron sus padres, abuelos, bisabuelos, etcétera. Pero solamente una idea, si no se tiene esos datos se puede llegar a ello en este taller.
10: ¿Y qué es lo que busca justamente como objetivo final o objetivo, cierto, el Archivo Regional a las Familias Comunes del Valle del Elqui con esta actividad justamente?
11: Entregarles la posibilidad de poder construir por sí mismo su propio árbol familiar en función de lo que ellos quisieran hacer, identidad, reconocerse como parte de una comunidad, temas de extranjería, etcétera. O sea, las posibilidades de un taller de genealogía son diversas.
10: Maravilloso. ¿Y cuánto más o menos usted tiene entendido ya cuál es el horario y cuánto es la duración del taller para que las personas interesadas, si es que tienen que inscribirse también, puedan de alguna manera organizarse?
11: Sí, claro, mira, toda nuestra información está en la página web de el Día de los Patrimonios.cl y ahí uno entrando por Región de Coquimbo, Vicuña, va a aparecer nuestra actividad. Ahí está el formulario de inscripción. Tenemos un cupo para 20 personas, pero si llega más, claramente no hay ningún problema. Vamos a estar el día domingo 31 de mayo en la biblioteca del Museo Gabriela Mistral a las 11 de la mañana.
9: Y la experiencia de lo que ustedes ya han realizado en la conurbación La Serena Coquimbo con respecto a lo que van a presentar y compartir con la gente aquí en Vicuña.
11: Mira, sabemos que por las actividades que ya hemos hecho en las circunvalaciones que hay un alto interés de participación de la ciudadanía por interiorizarse en la historia y en las historias familiares. Nos llegan un montón de solicitudes de información de emigrantes, de abuelos, de bisabuelos que llegaron a Chile. Entonces, un poco respondiendo a esa necesidad, es que hemos podido coordinar esta actividad en Vicuña.
9: Siempre buscando clarificar la participación de las personas, ¿hay algún límite desde alguna edad hacia arriba o está abierto a todo público?
11: Mira, lo ideal es que sea entre mayores, o sea, entre adolescentes y mayores de 18 años.
10: ¿Qué te parece? Entonces, también quisiéramos preguntarle qué herramientas prácticas aprenderán los asistentes para empezar a reconstruir su árbol genealógico.
11: Mira, primero identificar cuáles son las fuentes por las cuales uno puede principalmente acceder a esto, a través de registro civil, de plataformas como Family Search y otros archivos que están dentro de las mismas comunas, como por ejemplo los de los cementerios eclesiásticos, que van manteniendo un gran acervo con importante información genealógica y que es relevante que las personas conozcan que poder ir a encontrarse con sus familias es ir haciendo este recorrido por diferentes instituciones.
10: Maravilloso. Señora María Eugenia, la vamos a invitar a una pequeña pausa musical y luego regresamos con esta interesante conversación aquí en Radio Cal.
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2: Contando del taller de genealogía, y para ello conversamos con la señora María Eugenia Mena, conservadora del Archivo Regional de Coquimbo.
3: Exactamente, estábamos comentando y también informando de la actividad justamente que se realizará en conmemoración a justamente al patrimonio, ¿cierto? Aquí en el Museo Gabriela Mistral de Vicuña. Y quisiéramos preguntarle, señora María Eugenia, ya que Vicuña y el Valle de Elqui tienen una riqueza históricamente enorme, ¿han notado un interés creciente los elquinos por rescatar sus raíces?
4: Mira, desde que nos comenzamos a instalar el año 2023 en la región de Coquimbo, el archivo ha recibido una amplia y constante solicitud de acceso a documentos del Archivo Nacional y de otros archivos también de parte de gran parte de la población del Valle del Elqui, o sea, de toda lo que es la provincia del Elqui, siendo una de las provincias además más antiguas en su conformación, dentro de la conformación de la República de Chile.
3: Maravilloso.
4: Así que sí, hay una alta demanda por acceso.
3: ¿Y qué tipo de documentos o archivos son los que usualmente guardan los secretos de nuestra historia familiar?
4: Mira, desde los archivos del registro civil, de su creación, están datos de nacimiento, actas de nacimiento, todo lo que tiene que ver con las imágenes, fotografías de los primeros carnés. También están los archivos arzobispales o archivos eclesiásticos, que también tienen las partidas de bautismo, están también las partidas de matrimonio. Entonces hay una serie de documentación que se van creando en la medida en que una persona va gestionando su propia existencia en la tierra. Y eso es parte del proceso de la construcción de un árbol genealógico.
3: Y considerando todo lo que usted menciona anteriormente, todo lo que usted menciona, una fotografía, ¿cierto?, que a nosotros nos hace sentir emociones, ¿cierto?, recuerdos. ¿Cuál es la emoción que suele sentir una persona cuando encuentra el registro justamente de un antepasado, de algo que creía olvidado?
4: Mira, justamente hoy día en la mañana estábamos revisando el correo, porque habíamos estado ayudando a poder construir parte del itinerario de viaje de una persona que llegó a Chile a principios del siglo XX, y la persona que tenía las nietas de este caballero estaba súper agradecida con nosotros por haberle dado tantos tips y tantas formas de poder acercarse a su bisabuelo, porque a través de él, de ese bisabuelo, ellas podían acceder a la nacionalidad española. Entonces nos vemos, es la emoción y la gratitud de parte de los usuarios y usuarias cuando logran encontrar la información necesaria para poder reconstruir un derecho.
2: Así como nos cuenta esa historia, que debe, como aquella, haber muchas otras, también está la posibilidad de que hay personas que tienen apellidos extranjeros, pero que al llegar a Chile sus abuelos o su tatarabuelo fueron deformando un poco el apellido porque se lo castellanizaron, de cierta manera, por decirlo de alguna forma.
4: Sí, eso suele ocurrir, es muy usual, y no tan solo con los apellidos extranjeros, sino que también con los apellidos indígenas, que también han sido hispanizados.
2: Perfecto. En virtud del taller que se va a realizar el próximo día 31, ¿le parece pertinente si pudiéramos recordar cómo las personas tienen que inscribirse para poder participar en él?
4: Claro, miren, es ingresar a la página web del sitio de los Día de los Patrimonios.cl, luego buscar por la actividad por región y comuna, y uno busca por región de Coquimbo, comuna de Vicuña, le va a aparecer todas las actividades que están asociadas a Vicuña, y entre esas va a estar justamente la del archivo regional en el Museo de Vicuña, Gabriela Mistral.
3: Señora María Eugenia.
4: Y va a estar el link de inscripción. Sí.
3: Señora María Eugenia, los cupos son limitados.
4: estamos pensando llegar a 20 personas con inscripción, pero si hay alguna persona que llegue, porque se interesa en ese momento, no va a haber ningún problema, vamos a estar dispuestos, va a haber posibilidades de poder hacer igual el taller.
3: ¿Y la fecha tope para inscripción van a elegir o se llegan a los 20 y se cierra la convocatoria?
4: Llega a los 20 y se cierra la convocatoria, sí. Lo ideal es que se puedan inscribir desde ya, porque ya están disponibles las inscripciones.
2: Y consulta, día 31, está claro, pero ¿el taller se va a realizar en qué horario?
4: A las 11 de la mañana, en la biblioteca del Museo Gabriel Mistral.
2: ¿Y la duración del mismo?
4: ¿Cómo?
2: Aproximadamente dura 1-2 horas, ¿cuánto tiempo?
4: Aproximadamente.
2: Perfecto.
3: Señora María Eugenia, y finalmente, ¿nos podría comentar qué otros proyectos o servicios del Archivo Regional están disponibles para la comunidad durante el resto de este año 2026?
4: Mira, durante este año tenemos una serie de actividades que tienen que ver con genealogía y con conservación de documentos familiares. Y esas las vamos a ir dando oportunamente a la medida en que vayamos consiguiendo los espacios para poder realizarlas.
3: Maravilloso.
2: Muy bien, señora María Eugenia, queremos agradecer la disposición, la posibilidad de acercar esta información a nuestros auditores de Radio CAP y mucho éxito para la actividad del próximo día 31 de mayo.
4: Muchas gracias a ustedes por darnos este espacio de poder difundir estas actividades.
3: Muchas gracias, señora María Eugenia Mena, que esté muy bien y nos vemos aquí prontamente para la actividad de genealogía en Vicuña, en el Museo Gabriel Mistral de Vicuña. Un abrazo y que esté muy bien.
4: Muchas gracias.

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1: Y seguimos aquí desde la Radio Cab, la radio del Colegio Antonio Varas, en nuestros estudios justamente. Y ya ha llegado nuestra panelista, como es de costumbre, nuestra panelista saludable de los días lunes. Nos referimos a Victoria Velázquez. Hemos llegado al hábito número 6 de nuestro ciclo de vida saludable. Hoy vamos a hablar de una herramienta que todos llevamos puesta. Es gratuita y es la llave para controlar nuestras emociones. La respiración consciente. ¿Sabías que puedes cambiar tu estado de ánimo solo en 60 segundos? Si sabes cómo inhalar y exhalar. Hoy nuestra panelista Victoria Velázquez nos enseña a usar nuestros pulmones como un control remoto para la calma. Sintoniza y respira con nosotros, quédate aquí en Radio Cap. Bienvenida Victoria Velázquez, ¿cómo estás?
2: Hola, muy bien, muchas gracias, hola a todos. Así como comentabas, Mari, estamos en el hábito 6 ya, que es sobre la respiración consciente, que es el único sistema corporal que funciona automáticamente, pero también funciona voluntariamente. ¿Te das cuenta que es posible usarlo en forma de piloto automático sin darnos cuenta cómo estamos respirando, pero también a voluntad? Cuando aguanto la respiración, por ejemplo, debajo del agua, o cuando, siento miedo y me quedo paralizado y no respiro. Entonces hay voluntad del acto respiratorio, pero también hay involuntad. Es un sistema corporal que tiene esa particularidad.
1: Oye, Vicky, porque nosotros respiramos como 20.000 veces al día de forma automática sin ser conscientes, que cambia nuestro cuerpo y en nuestro cerebro cuando decidimos tomar el control de esa respiración.
2: Justamente, porque cuando tomamos control de la respiración, lo que sucede es que se activa el sistema nervioso parasimpático, que es el sistema que calma el cuerpo. Reduce el estrés, disminuye la frecuencia cardíaca, favorece la regulación emocional. Eso es lo que hace el sistema parasimpático. Es como, tenemos dos sistemas. El sistema simpático, que es el que podría ser como el activo, el salvaje, el que salta, el que juega, y que acelera el corazón, por supuesto. Y el sistema nervioso parasimpático, que es aquel que le dice al cuerpo, está todo bien, estamos en calma, estamos relajados. Ahora, respecto de la evidencia científica que existe sobre lo que estamos conversando, hay harta. Actualmente es bastante sólida la evidencia científica y dentro de los conceptos más importantes, ¿cierto?, es que está la disminución de la ansiedad y del estrés cuando tenemos regulación de la respiración. Hay estudios en escolares y adolescentes en que la respiración profunda disminuyó la ansiedad, mejoraron los rendimientos académicos y ayudaron a regular los pensamientos negativos, que es algo súper importante, sobre todo en nuestros preadolescentes y adolescentes.
1: Oye, Victoria, ¿y es cierto que la forma en que respiramos es un reflejo de nuestro estado emocional? Si estoy ansioso, respiro distinto a cuando estoy feliz.
2: Sí, porque la respiración es una clave que en yoga se utiliza mucho y se dice que la respiración ata a la mente. Imagínate, como que le hace un amarre. Entonces, si yo estoy ansioso, como dices tú, tal vez esté con una respiración agitada, entrecortada, muy rápida, ¿cierto? Si estoy furioso, también es como que uno llega a bufar, igual que un animalito, ¿cierto? Haciendo con las fosas nasales así muy fuerte. Y si tengo pena, y si estoy llorando, mi respiración es entrecortada, no es profunda, es difícil, es lenta pero dificultosa. Entonces, todo depende de lo que hay en mi mente y en mis pensamientos, ¿cierto? Cómo se reflejan o cómo se homologan con mi momento respiratorio. Por eso es que es súper importante que si yo logro controlar el sistema en que estoy, la frecuencia en la que estoy respirando, entonces también logro controlar mi mente. Es como amarrar el caballo y tomarle las riendas.
1: Oye, Vicky, yo algunas veces que he estado muy nerviosa, así a punto de hablar en mucho público, ya en mis tiempos de profe me ponía muy nerviosa a veces, y realizaba un ejercicio de respiración profunda, de aguantar la respiración, el aire dentro de mis pulmones y después exhalar lentamente, y eso provocaba justamente un relajo en mí para poder comenzar sin problemas.
2: hay hartos ejercicios respiratorios, se llaman pranayamas en las técnicas del yoga. Se utilizan mucho para distintos fines. Puedo yo querer activarme, por ejemplo, para tener más energía, para una carrera, para alguna actividad física que demanda, levantar pesas, por ejemplo, o hacer el saque de partida en un partido de tenis. Son instancias en que demandan energía de foco muy precisa. Lo contrario también, como lo mencionabas tú, necesito relajarme y llegar a mi punto centro más tranquilo para poder hablar en público o para poder realizar alguna actividad muy meticulosa. Imagínate un cirujano que está operando el corazón y tiene que hacer una puntada y no equivocarse, algo muy, muy de precisión, claro. Entonces ahí las respiraciones son distintas. Y los pranayamas nos ayudan a eso. Y ahí te voy a contar una cosita que no estaba como en pauta, pero tiene que ver y que es muy importante, que nosotros tenemos dos canales respiratorios, el del lado derecho y el del lado izquierdo, y son independientes, ¿eh? Entonces, en la filosofía ayurvédica, estos tienen nombres. Ida es el lado derecho y Pingala es el lado izquierdo. El lado derecho está relacionado con la activación, con la energía del sol. Ida es la energía del sol. Y entonces es un canal que nos activa. Si yo respiro solo por la fosa nasal derecha, entonces voy a tener esa energía que necesito.
1: Mira qué bien.
2: Y Pingala, que es la fosa nasal izquierda, es la energía de la luna y es una energía materna, pero más tranquilizadora y de calma. Entonces, si yo me tapo la fosa nasal derecha y respiro solo por la izquierda, haciendo el ejercicio de 1 a 3 minutos, entonces voy a tener una baja en mi frecuencia y voy a poder entrar en este estado de calma. Esos son ejercicios que se pueden hacer sin tener ningún conocimiento previo de yoga ni de ninguna otra cosa. Simplemente son ejercicios respiratorios en donde yo entreno mi capacidad, mi mente también, ¿cierto? Y como resultado voy a tener un estado, ya sea más activo o más relajado.
1: Qué bien, además tampoco están contraindicados, no tienen ningún, o sea, no corremos el riesgo con probar estos ejercicios de respiración si lo comparamos con todos los beneficios que nos puede generar, ¿cierto?
2: En nuestro cuerpo. Sí, creo que el beneficio es muy grande. Y lo he visto en los niños pequeños, por ejemplo, cuando tengo grupos de yoga con niños, cómo a través del juego, porque a los más pequeños se les enseña a través del juego y de la imitación, pueden liberar emociones. Para los niños chiquititos hay otro tipo de respiración, a lo mejor no lo haces aguantar la respiración por tantos segundos, pero sí lo haces liberar haciendo sonar, por ejemplo, diciendo que es el ruido de un dragón o de un lobo. Entonces inhalo suavemente y hago el sonido como si fuera un dragón, y eso ayuda a reducir la ansiedad en los niños.
1: Eso te iba a preguntar, porque estábamos hablando recién de, como yo te comentaba, de cuando estaba estresada, cuando me ponía nerviosa si tenía que hablar frente a un público muy grande, cómo bajar los niveles de cortisol para yo poder hablar, cierto, tranquilamente y poder enfrentar a esta audiencia. Y justamente tú me estás diciendo ahora, en momentos de crisis, por ejemplo, si un oyente está pasando por un momento de rabia, angustia, justo ahora, ¿cuál es la respiración de emergencia que debería usar para no reaccionar impulsivamente?
2: Mira, hay varios ejercicios, pero la mayoría son tan enfocados para niños, los que son para liberar tensión y bajar la frustración, pero tienen que ver con inhalar por la nariz profundamente largo y exhalar por la boca haciendo un sonido, como un rugido, por ejemplo.
1: Pero
2: como
1: el
2: un
1: que
2: rugido.
1: Estabas comentando recién.
2: Sí, que puede ser, en yoga le llamamos la respiración del león o la respiración del dragón, en donde yo inhalo y hago un sonido, porque eso me ayuda a liberar tensión, me baja la frustración, y repitiéndolo varias veces, entre 1 y 3 minutos, finalmente vas a quedar en un estado distinto.
1: Oye, Vicky, justamente ya que estamos hablando de la respiración, ¿cierto?, de cómo podemos ayudar y contribuir a la educación, ¿cierto?, de la respiración, que afecta directamente con la emoción de los niños, ¿a qué edad podemos empezar a enseñarles a los niños a respirar para manejar sus pataletas o su frustración o lo que les pase, sus emociones?
2: Mira, de los 2 a los 4 años, los niños pueden empezar a tomar conciencia de su inhalación y su exhalación. Entonces, ahí los ejercicios

0: Entonces, con ese ejercicio tan simple le empiezo a enseñar a él a tener conciencia de su inhalación y de su exhalación.
1: Maravilloso, Victoria, te vamos a invitar a una pausa musical y luego continuamos con esta conversación tan interesante sobre la respiración y cómo manejar nuestras emociones. Presenta tú, Victoria, la canción que querías escuchar.
0: Ay, la canción que yo pedí, sí. De Caetano Veloso, entonces, Belleza Pura.
1: Entonces vamos a escuchar Belleza Pura de Caetano Veloso aquí en Radio K.

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1: Y seguimos aquí conversando con nuestra panelista de los días lunes, Victoria Velázquez, en donde estamos conversando justamente de los beneficios de la de controlar la respiración o de la respiración consciente, ¿cierto,
2: sí,
1: Victoria?
2: Creo que más que controlar es hacerse consciente de cómo estoy respirando. Hay algo que te iba a comentar que tiene que ver sobre la visión desde la medicina tradicional china y desde la Ayurveda respecto de la respiración. Para la Ayurveda, la respiración regula el prana, que es la energía vital, y respirar mal dispersa la mente y por ende dispersa las emociones. ¿Te has dado cuenta que un niño que está desregulado está respirando de una manera ojadeante, no está respirando por la nariz? Principalmente no lo hace por la nariz, porque para estar desregulado justamente está perdiendo el control de la respiración. Y

0: Y desde la medicina tradicional china, una de las cosas que se dice es que la respiración fortalece el sistema del pulmón y el ki, que es la energía, y esto está relacionado con la tristeza, la regulación emocional y la energía defensiva. Vale decir que son justo los elementos que se desorganizan cuando un niño pierde su capacidad, o un adulto también, pierde su capacidad de regular su respiración, porque un adulto también pierde los estribos, por decirlo de alguna
1: Por
0: manera.
1: supuesto.
0: Alguien que está muy ofuscado o muy enojado está respirando de una manera muy particular. No está inhalando suavemente por su nariz y exhalando calmamente.
1: Sí, a veces puede pasar también que cuando se está practicando alguna actividad física, un poco de cardio, ¿cierto? Que necesita aumentar la respiración y también el ritmo cardíaco, como no estamos tan acostumbrados, se descompensa o se desordena y nos ahogamos y salivamos y no podemos controlar ese esfuerzo que estamos haciendo en nuestro cuerpo.
0: Incluso te mareas muchas
1: Exacto.
0: veces, pierdes como hasta el equilibrio. Eso es una desregulación completa. Entonces, ¿cómo se subsana? Una de las mejores maneras es volver a tomar el control de la respiración, ya sea inhalación larga, profunda por la nariz, exhalación por la boca, si es que ha sido el ejercicio cardiovascular muy intenso, y si no ha sido tan intenso, tratar de hacer la exhalación por la nariz también. Inhalar profundo por la nariz y exhalar profundo por la nariz.
1: Maravilloso, Victoria. Y para las personas que a veces tienen algún problema de sueño, insomnio, ¿cierto? Y que les cuesta caer en un sueño profundo o en un descanso profundo, ¿existe algún ejercicio o un hábito respiratorio para lograr, digamos, relajar el cuerpo y entrar en un sueño profundo?
0: Sí, bueno, una de las cosas que te había comentado, esta respiración alterna nasal, que sería taparse el orificio nasal derecho y respirar solamente por el izquierdo unos 5 minutos, eso es una que puede disminuir la ansiedad porque no podemos dormir porque hay un estado ansioso, ¿cierto?
1: Entonces
0: Y
1: me tapo la fosa
0: nasal izquierda,
1: izquierda,
0: perdón, derecha, derecha,
1: derecha,
0: estoy con la mano derecha,
1: derecha
0: y
1: y
0: respiro
1: respiro profundo
0: por la izquierda, inhalando y exhalando
1: por la misma fosa,
0: por
1: por
0: la
1: la
0: misma
1: misma
0: fosa,
1: fosa.
0: claro. Eso te ayuda a mejorar la atención y a disminuir la ansiedad. Ahora, una respiración cuadrada que se llama también podría ayudar, aunque eso es más para un enfoque, que es lo que estábamos conversando contigo hace un rato atrás, para poder hablar en público, por ejemplo. La respiración cuadrada son 4 segundos inhalando, 4 segundos reteniendo con el aire adentro, 4 segundos exhalando y 4 segundos reteniendo sin oxígeno adentro. Y continúo. 4 inhalo, retengo 4, exhalo en 4, retengo sin aire en
1: Y aguanto
0: 4.
1: 4 sin respirar,
0: Sí,
1: maestro.
0: así voy. En esa respiración cuadrada que se llama, lo que puedo obtener como resultado también es un control de la ansiedad y algo muy particular que es hacer foco, que es lograr concentrarme. Entonces, esa es una respiración ideal para enseñarle a los adolescentes o a los jóvenes para usar antes de una prueba, antes de un examen, antes de un certamen. Es una buena herramienta que me ayuda a enfocar mi energía.
1: Maravilloso, Victoria. Y también te quería preguntar, mucha gente dice, ay, no tengo tiempo ni para entrenar, no tengo tiempo para meditar, es que yo no tengo tiempo, no tengo tiempo, no tengo tiempo y postergamos nuestras actividades o lo que podríamos hacer que nos hace bien para tener una buena salud. ¿Podemos practicar la respiración consciente mientras manejamos, cocinamos o estamos en alguna reunión? ¿Podemos ejercitar nuestra respiración haciendo otras cosas, por ejemplo, si no tenemos tiempo?
0: Sí, por supuesto, creo que es una de las herramientas más sencillas que tenemos para regularnos o para autorregularnos. Y una de las respiraciones que se llama respiración coherente es la que dura 5 segundos la inhalación. O sea, inhalo en 5, 1, 2, 3, 4, 5, inhalando y exhalo en 5, 1, 2, 3, 4, 5. Y así me mantengo en esa observación de mi respiración. Y eso va a ayudarme a regular el sistema nervioso, a entrar en calma, a poder hacer foco, poder darme cuenta que estoy aquí y ahora, que es una de las prácticas como del mindfulness y de la meditación, como objetivo, digamos, final es poder reconocerme aquí y ahora. Y esa respiración coherente de 5 segundos inhalando y 5 segundos exhalando, sin retención, sin aguantar la respiración, es muy sencilla para todos, digamos.
1: Victoria, y como un hábito diario, así, ¿cuál sería el mejor hábito ideal? ¿Cuál es el mejor momento para respirar? ¿Es ideal, por ejemplo, como cuando uno despierta, estirarse, cierto? Tú en algún momento nos enseñaste que había que estirarse. ¿Será bueno el momento apenas despertamos hacer un ejercicio de respiración para activar? ¿O después de almuerzo? ¿O es mejor antes de dormir? ¿O puede ser en cualquier momento? ¿Qué es lo que tú nos recomendarías?
0: Mire, yo creo que en cualquier momento. Esa sería la mejor recomendación. Ahora, si alguien quiere hacerlo parte de su rutina diaria, esto de tomar conciencia, por supuesto que en la mañana al despertarme, inhalar, estirarme, ¿cierto? En la cama, hacer estiramientos para un lado, para el otro, una torsión de columna, la cintura, abrazar mis rodillas, ¿cierto? Llevándolas al pecho. Y también ahí, entonces, aprovechar de hacer estas respiraciones profundas por la nariz, inhalando tal vez en 5 segundos, haciendo una retención de 5 segundos, exhalando en 5, volviendo a retener en 5, inhalar en 5. Hacer una secuencia, a lo mejor corta, hacer 2 veces la repetición. Cada día puedo ir aumentando un poquito más y me voy a dar cuenta de que eso me va a permitir tener claridad mental. Me voy a levantar ya no tan confuso y con tantas mil cosas que hacer, sino que con más posibilidades de organizar mi día, de distribuir mejor mi tiempo y distribuir mejor mi energía también.
1: Poquito a poco ir integrando justamente estas dinámicas de respiración que nos hacen tan bien, son tan beneficiosas justamente. Victoria, ya como para ir cerrando, ¿qué consejo le darías a las personas con sus hijos, a las mamitas con sus hijitos, a las abuelitas que están a cargo de sus hijitos, algunos ejercicios que tal vez se los puedan enseñar de manera lúdica para que ellos puedan controlar su estado de ánimo?
0: Sí, una de las cosas más importantes es que los niños aprenden sobre la respiración viendo a los adultos regularse. O sea, si el padre o la mamá dice, estoy frustrado, estoy enojado, voy a sentarme a respirar, esa es mi forma de... Entonces el niño va a entender que, mira, yo estoy enojado, estoy frustrado, entonces me tengo que sentar a respirar. O sea, creo que es la manera más esencial de enseñarlo. Estoy triste, estoy muy triste, tengo mucha pena, me voy a sentar a respirar un instante. Y entonces el niño entiende también que cuando tiene pena, a lo mejor lo que tiene que hacer no es una rabieta y tirarse al suelo, sino que sentarse y lograr calmarse a través de la respiración. Y después ya los ejercicios más... prácticos, por decirlo de alguna manera, bueno, dependen mucho de la edad de los niños, pero para los más pequeños habíamos dicho inhala, huele la flor, apaga la vela, ese es el más básico. Después teníamos para los niños entre 5 y 7 años la respiración del dragón, inhalar profundo por la nariz y exhalar haciendo un sonido, ¿cierto? Que eso ayuda a liberar tensión. Y después ya niños un poquito más grandes, de 8, 12 años, la respiración cuadrada, de inhalar,
1: aguantar,
0: exhalar, aguantar
1: sin nada de aire,
0: sí, así, exactamente, y eso es para la ansiedad. Y después teníamos la respiración coherente, que es 5 segundos y 5 segundos, 5 inhalando, 5 exhalando, es continua. Inhalo en 5, porque eso me permite desarrollar capacidad pulmonar, porque nosotros tendemos a respirar muy corto, inhalamos muy poquito, y eso no activa toda nuestra capacidad pulmonar que tenemos. De hecho, tenemos una enorme capacidad pulmonar de reserva que no la movemos.
1: Exacto, y a veces la mala postura también. El estar hacia adelante, echado así sobre nuestro cuerpo, no nos permite justamente llenar los pulmones de aire como corresponde. Bueno, Victoria, quisiéramos darte las gracias por esta conversación tan, digamos... Además de interesante, que entrega tantos beneficios a las personas que nos están escuchando. Así es que te agradecemos esta oportunidad hoy día que hayas venido y que tengas una excelente semana. También esperamos que hayas tenido un bonito Día de la Madre.
0: Sí, muchas gracias. Y para cerrar, así la idea clave final, que la respiración es el primer regulador emocional portátil que un niño puede aprender a usar por sí mismo. O sea, los padres tenemos la responsabilidad de mostrárselo y entregárselo a los niños.
1: Bueno, muchas gracias, Victoria, y nos vemos el próximo lunes. Que estén muy bien. Chao,
0: gracias.
1: Chao.

0: 18:56.
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al cuerpo, volver al centro, volver al eje y a lo perfecto, y al epicentro, al núcleo, al hueso.

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0: ¿La guacha?
1: ¿Un nombre?
2: Francia.
0: ¿Qué he dicho, Francia? ¿Está carita?
3: No.
0: Está bien. Vale, pasa.

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0: Son las 20 horas. Son las 20 horas.
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